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0: 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González, Carolina González, Elena González, Cindy María Liz, Emeline Ramírez, Bela Lucero Díaz, Laura Luisa Cinto, Bernardo de Paz, Bartola Patricia Mejía, Edgar de Paz, Kimberly de Paz, Bernabé Cinto, Magnolia Muñoz, Ovidio Ramírez, Brian Ramírez, Selvin Díaz Domingo desde los Estados Unidos, Yandy Díaz, Roselia Díaz, Eduardo Gabriel González desde los Estados Unidos, Freddy Josué González, Marina Francisca López, Alex González López, Gabriela Lucero Domingo Díaz, Luis Pablo Domingo, Ashley Dayana Juárez, Ubaldo de Paz, Clara Cinto Mejía, familia de León, Agripina González, Cleverson Díaz González, Elías Hernández, Paola Janet Bamaca desde los Estados Unidos, Dairin Paola Bamaca desde los Estados Unidos, Alex Bamaca González desde los Estados Unidos, Rocael Domingo, Antonio Enrique Cinto, Rigoberta Mejía, Wenceslao Cinto, Eleazar Cinto, Domingo Ramírez, que en paz descanse, Felisa Domingo, William Ramírez, Santos Ramírez, Aileen Amanda Mejía, Rogelio Ciel Domingo, Sheila Cinto, Dayani de Paz, Haroldo Cinto, Amelia Cinto, Dani Domingo, Cristin Paola López, Shirley Marisol Castañón, Fausto Aguilar de Paz, Maribel Matías, Rosalinda González Díaz, Esther González, Gloria Saraí González, Francis González, Maura Erlinda González, Vani Gabriel Domingo, Rosy Melisa González, Rodolfo Patricio González, Francisca Isabel Domingo, Dorotea Jerónimo, Jessica González, Emma González, Anthony Ramírez, Juan Concepción Cinto, Candelaria López Cinto, Albina Rosenda Mejía, Dulce Dariana Bamaca, Lian Juárez López desde los Estados Unidos, Marvin Mejía desde los Estados Unidos, Ángela López desde los Estados Unidos, Mario Misael López, Seferina González, Glendy Yanira Hernández, Miguel Alexander de Paz desde Estados Unidos, Rocío Velázquez, Alan Bamaca, Carmen Bravo, Teresa de León, Guillermo de Paz, Edgar Wilfredo Asturias, Brendy Aguilar Ramírez, Lourdes de Paz, Wilman Abimael Bamaca, Luis Miguel Bamaca, Albertina Ramírez desde Estados Unidos, Glory Leticia de Paz, Iker de Paz, Tomás González, Juana Díaz, Alfredo Mejía, Telma Aguilar, Emerson de Paz, Ernesto de Paz, María Julia Feliciano Ventura, Alberto González, Lázaro Ramírez, Amalia Díaz, Crisanta Jerónimo, Gabriel Mejía, Alan Bamaca y Hermelinda Lorena Mejía.
1: Cantamos con alegría, pidiendo hoy al Creador que bendiga al pueblo de San Miguel.
2: Son las 6:18.

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2: Bueno, y que tengan ustedes un cordial saludo hoy el 14 de septiembre en nuestro pueblo en Guatemala. Es el día que ya los viajes para la antorcha, sea lejos, sea más cerca, bueno, sea siempre hay otros reglamentos de parte del gobierno, pero bueno, para nosotros es para mirar esta luz de la libertad, así lo expresamos. Sea también un poco más la luz también, la luz que necesitamos para ver en nuestro caminar, la luz que ya, que despierta, que nos hace vivir, que nos hace mirar, que nos da calor, que nos une también como el fuego en nuestra cocina, el fuego en nuestra casa, el fuego que une la comunidad. Bueno, sea este para nosotros también un símbolo de mucha vida, porque nuestra patria todavía está en camino de una libertad. Cuando dependemos de tantas cosas, cuando no tenemos los suficientes ingresos para ser un poco más libre, para desplazarnos, para vivir donde es bueno para vivir, donde tenemos para estudiar, para buscar también una medicina, una ayuda por nuestra salud, entonces nuestra libertad está muy, muy corta, muy pequeña. A nosotros para luchar, para seguir el camino, para que en este también nuestros pueblos tengan más vida, según dice el Evangelio de San Juan. Jesús quiere que tengamos vida y mucha vida. Él dice, yo soy el buen pastor para llevarlos por donde hay vida. En Apocalipsis, el pastor es Cristo, que el cordero que lleva a la comunidad para tener vida. Este anhelo, ojalá en nuestra oración hoy puede tener un poco más cercano a la meta. La Iglesia hoy universal celebra la fiesta de la cruz, la cruz que fue puesto en alto, Jesús que fue puesto en alto, en la cruz, sí, en la cruz, donde toda la gente podía mirarlo como para burlarse de él. Este era lo primero. Pilato permitió que llevaran este Jesús y lo clavaran en la cruz. Y por envidia de los jefes, de los líderes de la religión de Jesús. Y toda la gente podía burlarse. El Evangelio nos cuenta, al menos de San Juan, que María y el otro discípulo estaban bajo la cruz con unas mujeres más. Pero al fin, Juan, después en su Evangelio, en su capítulo 3, cuando habla con Nicodemo, pone una interpretación después, mira a Jesús en lo alto para jalar a todos que con fe iban a mirar a este Jesús, a nosotros para sentirnos jalados por este Jesús que está en la cruz. Y cuando estos días hemos llevado la cruz de San Damián en el recorrido de la peregrinación de San Miguel, entonces miramos también cómo delante de esta cruz San Francisco ha encontrado su misión, por donde tenía que llevar su vida. Nosotros ojalá no tengamos miedo quedarnos un rato delante de la cruz y escuchar lo que me dice Jesús hoy desde su cruz. ¿Qué quiere de mí para hacer de este mundo un mundo un poco diferente? Pues les invitamos para hacer nuestra oración por el cuidado del agua. Si el cuidado del agua, el cuidado de la tierra, el cuidado del medio ambiente donde vivimos, al fin el agua, el bosque, el aire son lo que necesitamos para vivir en esta tierra. Señor de la vida, nos diste el don del agua, fuente de fecundidad, de frescura, de esperanza. El agua calma la sed, fecunda la tierra, limpia las heridas. Te damos gracias porque esta agua es símbolo de tu bondad, de tu amor, que nos renueva por medio del bautismo. Hoy te pedimos que nos enseñes a cuidar con gratitud esta agua, también con responsabilidad. Te pedimos perdón por haberla convertido en mercancía, olvidando que es un regalo para todos y todos tus hijos e hijas. Vemos con dolor a tantos hermanos y hermanas que no tienen agua limpia, que caminan kilómetros para encontrarla, que enfrentan, que se enferman por no tener esta agua. Que tu espíritu nos transforme en peregrinos de lo más esencial, capaces de vivir con menos, con poco, denunciando el desperdicio y la contaminación, defendiendo el derecho de cada hermano y hermana a beber sin miedo, sin desigualdad. Haz que nuestra cuidado del agua sea signo del amor al Creador, compromiso con la vida de los más necesitados, educando nuevas generaciones para que valoren y protejan los recursos de la tierra. 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Gloria al Padre, y al Hijo, al Espíritu Santo, como era en el principio, ahora y siempre, por los siglos de los siglos. Amén. Les invitamos para escuchar un canto.

lectura de hoy encontramos en Números, con su capítulo 21, su versículo 4. Decimos así, leemos así: desde el monte Hor se encaminaron hacia el Mar Rojo, rodeando el territorio de Edom. El pueblo estaba cansado por el camino. Habló contra Dios y contra Moisés. Y dijeron: ¿por qué nos has sacado de Egipto para morir en el desierto? No tenemos ni pan ni agua, y nos da náusea este pan sin sabor. El Señor envió contra el pueblo serpientes venenosas que los mordían, y murieron muchos israelitas. Entonces el pueblo acudió a Moisés diciendo: hemos pecado hablando contra el Señor y contra ti. Reza al Señor para que aparte de nosotros las serpientes. Moisés rezó al Señor por el pueblo, y el Señor le respondió: haz una serpiente venenosa y colócala en un estandarte. Los mordidos de serpientes quedarán sanos al mirarla. Moisés hizo una serpiente de bronce y la colocó en un estandarte, un palito. Cuando una serpiente mordía a uno, él miraba a la serpiente de bronce y quedaba sanado. Palabra del Señor. Te alabamos, Señor. Bueno, el acento de esta lectura no está en el castigo, pero en el mirar al que está puesto en el estandarte o en un palito, para mirar con fe, con remordimiento, con pidiendo perdón, y son sanados. Al fin, bueno, nosotros de una vez miramos en Jesús, ¿no? Miramos en Jesús en la cruz. ¿Por qué estuvo Jesús en la cruz? Porque al fin nosotros rechazamos muchas veces el amor de Dios. Dios que nos da tanto, Dios que nos da esta tierra para vivir, y qué hacemos nosotros con esta tierra, qué hacemos con el agua, qué hacemos con el bosque. Miramos el bosque como una bondad que también nos da el oxígeno, nos da la sombra, nos da también, bueno, bajo el bosque está la reserva del agua, porque el follaje del bosque protege la tierra para que el sol no puede así. ¿Qué hacemos nosotros? Podemos preguntarnos si nosotros somos también cansados del camino como los israelitas en el desierto. Y siempre queremos algo más. No estamos contentos con lo que hay. Queremos más. Queremos más. Queremos más espectáculo. Queremos más sentir este o este. Y este nos trae mucho problema. Y al fin crucificamos también la naturaleza en la cruz. La naturaleza, como nos ha dicho tantas veces el Papa Francisco, la naturaleza está gimiendo de dolor, porque hemos tratado mal. Todo el planeta por el momento está sufriendo,
sufriendo las consecuencias de este modo de vivir sin piedad, un modo de vivir con mucha indiferencia. No nos interesa lo que pasa cuando yo hago este o este. Es Cristo que está crucificado, la tierra que está crucificado, nuestro futuro que está crucificado. Bueno, a nosotros para ver por dónde también esta lectura nos ayude para ver, mira esta naturaleza tan herida, pero a nosotros para ver qué hago yo ahorita, en qué voy a colaborar yo para hacer de esta naturaleza una naturaleza un poco más, con más vida, con más oxígeno para nuestra vida. Vamos a escuchar otra melodía.

La segunda lectura para hoy lo toman en Filipenses, este cantito que toma San Pablo como un ejemplo, cómo podemos vivir nosotros para vivir en armonía, para vivir como comunidad. No buscar el bien de nosotros mismos, pero el bien de los demás. Y así lo dice Cristo. Él se hizo el más pequeño, pero Dios lo levantó, lo puso en lo alto, en la cruz, pero en la cruz como un premio donde el nombre más grande, el título más bonito para todos. Él es Señor de todo, de todos nosotros. Y esta introducción nos ayuda también para vivir estos días de la independencia, donde dice así, bueno, San Pablo quiere animar a la comunidad de Filipos para una vida más en armonía, en familia. Dice así, si algo puede, una exhortación en nombre de Cristo, si algo vale el consuelo con mucho afecto, o la comunión en el Espíritu, o la ternura del cariño, les pido que hagan perfecta mi alegría, permaneciendo bien unidos. Tengan un mismo amor, un mismo espíritu, un único sentir. No hagan nada por ambición. Antes, con humildad, estimen a los demás como superiores a ustedes mismos. Nadie busque su interés, sino el interés de los demás. Tengan los mismos sentimientos de Cristo Jesús. Él, que a pesar de su condición divina, su condición de ser Dios, no se puso grande, orgulloso a ser igual a Dios, sino que se vació de sí, tomó la condición de esclavo, haciéndose semejante a la gente, mostrándose en figura humana, se humilló, se hizo obediente hasta la muerte, y la muerte en una cruz. Por eso Dios lo exaltó, le concedió un nombre superior a todo nombre, para que ante el nombre de Jesús toda rodilla se doble, en el cielo, la tierra, en los barrancos, y toda lengua confiese Jesucristo es Señor, para gloria del Padre. Palabra del Señor, te alabamos, Señor. Bueno, en este tiempo que el Papa León también nos invita y nos pregunta qué estamos haciendo en este mundo, a dónde va en este mundo. En este mundo unos quieren ser algo siempre, más dinero y más dinero y más poder. Una torre de Babel, una torre de Babel, donde unos tienen todo lo que quieren y mucho más.

0: almas, y desde allá pueden son los jefes de este mundo. Y del otro lado, y el otro lado, nos invita, en vez de construir esta torre de Babel, una familia para reconstruir, para restaurar, para construir de nuevo nuestra humanidad torcida, nuestra naturaleza que está bien herida por tanto daño del bosque, del agua, de los minerales, de la tierra, del aire. Entonces, ¿qué podemos hacer nosotros? ¿En qué punto nos ponemos? Los que se ponen el punto para la Torre de Babel, no les importa nada. Si destruyen, sí, no importa. Todo lo que trae más dinero es bienvenido. Pero destruye nuestra familia, nuestra comunidad, nuestra vida. Esta tierra que donde vivimos. Bueno, a nosotros para ver. Y en este mundo lo que construye, dice aquí, es la humildad, no la ambición, es estimar los demás más importantes que yo, y por eso este nos invita a tener los mismos sentimientos de Cristo, que no se puso, mira, yo soy Dios, pero que se hizo pequeño y se dejó clavar en la cruz por amor a nosotros. Este es el camino de mucha vida a nosotros para tomar este camino. Bueno, muchas gracias por este momento que nos han dado para compartir una pequeña reflexión. Sea un día en cuando su familia, cuando los maestros, cuando niños cantan y corren por la antorcha y nosotros estamos admirando y mirando, que sea también una invitación para la antorcha de la vida, del hogar, de la armonía también en nuestras familias y nuestras comunidades. Hasta la próxima.
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0: Son las 6:48.
1: 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Díaz, Herculano López, Elber Domingo, Crisilda Díaz, Celedonio González, Santos Ernesto Mejía López, Esperanza Domingo, Griselda Elizabeth Jerónimo, Imelda Lucila Domingo, Santa Reina Díaz Juárez, Nicolás Santos Díaz, Evelyn Margarita Domingo, Oralia Benita Díaz, Derek Liam Castañón, Yulisa Díaz Mejía, María Paula Velázquez, César Manino Domingo, Alex González, María López, Michelle Domingo, 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Soleika Marisol Domingo, Gael Mateo Bautista Juárez, Wilmer González, Romario López, Maida Maribel Caal, Paula Reina Castañón, Giovanni López, Dani López, Jennifer Díaz Domingo, Jacqueline Yulisa Díaz, Lázaro Jerónimo, Misael Jerónimo Bautista, Fernando Isaías Jerónimo, Adelaida Eusebia Díaz, Santos Regino Díaz, Álida Díaz, Allán Iván de León Díaz, Juan Marcos Díaz, Héctor Alejandro Díaz, Elder Josué Díaz, Rosalinda Domingo, Isaías López, Saúl López, Dilma Mejía, Cristina López, Federico Domingo, Odilia Bámaca, Emiliano Domingo, Maybelli Bámaca, Ofelia Edelmira Aguilar, Julián Abel Bautista, Eversaí Bautista, Damaris Díaz, Hugo Elías Jerónimo, Mario Luis Díaz Domingo, Omar Díaz, Viviana Díaz, Derek Jerónimo, Julia Eulalia Díaz, Ángel Domingo, Gracie Jerónimo, Juana Paula Domingo, Odiel Mariano López, Brandon Anthony Díaz, Carla Mejía, Alexander Bautista, Areli Jerónimo, Paulo Bautista, Marino Domingo, Lismin Verónica Bautista, Weslin Díaz, Maynor Jerónimo, Diana Díaz, Yugi Jerónimo, Andrea Díaz, Félix Gómez, Nazario Díaz, José Luis López, Giovanni González Aguilar, Mauro Pérez, Jorge Domingo, Wendy Domingo, Melan González Mejía, Ricardo Aguilar, Anderson Díaz, 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González, Carolina González, Elena González, Cindy María Liz, Emeline Ramírez, Bela Lucero Díaz, Laura Luisa Cinto, Bernardo de Paz, Bartola Patricia Mejía, Edgar de Paz, Kimberly de Paz, Bernabé Cinto, Magnolia Muñoz, Ovidio Ramírez, Brayar Ramírez, Selvin Díaz Domingo desde los Estados Unidos, Yandy Díaz, Roselia Díaz, Eduardo Gabriel González desde los Estados Unidos, Freddy Josué González, Marina Francisca López, Alex González López, Gabriela Lucero Domingo Díaz, Luis Pablo Domingo, Ashley Dayana Juárez, Ubaldo de Paz, Clara Cinto Mejía, Familia de León, Agripina González, Cleverson Díaz González, Elías Hernández, Paola Janet Bámaca desde los Estados Unidos, Dairin Paola Bámaca desde los Estados Unidos, Alex Bámaca González desde los Estados Unidos, Rocael Domingo, Antonio Enrique Cinto, Rigoberta Mejía, Wenceslao Cinto, Eleazar Cinto, Domingo Ramírez, que en paz descanse, Felisa Domingo, William Ramírez, Santos Ramírez, Aileen Amanda Mejía, Rogelio Ciel Domingo, Sheila Cinto, Dayani de Paz, Haroldo Cinto, Amelia Cinto, Dani Domingo, Cristin Paola López, Shirley Marisol Castañón, Fausto Aguilar de Paz, Maribel Matías, Rosalinda González Díaz, Esther González, Gloria Saraí González, Francis González, Maura Erlinda González, Vanny Gabriel Domingo, Rosy Melisa González, Rodolfo Patricio González, Francisca Isabel Domingo, Dorotea Jerónimo, Jessica González, Emma González, Anthony Ramírez, Juan Concepción Cinto, Candelaria López Cinto, Albina Rosenda Mejía, Dulce Dariana Bámaca, Lian Juárez López desde los Estados Unidos, Marvin Mejía desde los Estados Unidos, Ángela López desde los Estados Unidos, Mario Misael López, Seferina González, Glendy Yanira Hernández, Miguel Alexander de Paz desde Estados Unidos, Rocío Velázquez, Alan Bámaca, Carmen Bravo, Teresa de León, Guillermo de Paz, Edgar Wilfredo Asturias, Brendy Aguilar Ramírez, Lourdes de Paz, Wilman Abimael Bámaca, Luis Miguel Bámaca, Albertina Ramírez desde Estados Unidos, Glory Leticia de Paz, Iker de Paz, Tomás González, Juana Díaz, Alfredo Mejía, Telma Aguilar, Emerson de Paz, Ernesto de Paz, María Julia Feliciano Ventura, Alberto González, Lázaro Ramírez, Amalia Díaz, Crisanta Jerónimo, Gabriel Mejía, Alan Bámaca y Hermelinda Lorena Mejía.

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1: Son las 7:05.

Buenas noches a cada uno de ustedes, hermanos. 7:10. Estamos acompañándoles de manera especial el día de hoy con nuestro programa de cantos. Y vamos a acompañarle en esta noche con los cantos. Hoy lunes 14 de septiembre. Nuestro saludo cordial. Puede enviar su mensaje al número 4545-6631. Reflexión de la vida. A veces la vida no cambia cuando todo a tu alrededor mejora, sino cuando tú decides ver cada día con una nueva actitud. No es lo que tienes, sino lo que haces con lo que tienes lo que define tu camino. Cada caída te enseña, cada reto te moldea, y cada día es una nueva oportunidad para ser mejor que ayer. No te rindas por lo que aún no has logrado. Agradece por lo que ya has superado. Vivir no es solo existir, es crecer, aprender, amar y dejar huella con cada paso que das. 7:11, vamos a acompañarle con otro canto más. Vamos a seguir escuchando este canto, complaciendo este canto del grupo Apocalipsis, La Oración.

7 de la noche con 18 minutos. De esta manera seguimos acompañándole el día de hoy con esa alegría. Gracias allá con la comunicación del hermano Juan Juárez allá en Paraje Calzajá, aldea Suchal. Saludos a todos los oyentes, a los hermanos exdirectivos de la radio y también la directiva actual, dice. Y saludos a David. Gracias, hermano Juan Juárez. Y vamos a acompañarle con el canto que nos ha sugerido en Caná de Galilea y La Puerta es Cristo. Con esto complacemos en esta noche de hoy.

7:31 Así hemos acompañado a la familia Juárez con estos cantos. Tenemos un mensaje que nos ingresa. Buenas noches, complace con el canto. Dios escucha la oración. Escuchando en Caserío Los Mangos. Atentamente, Santos Domingo. Vamos a acompañarle con este canto. Dios contesta la oración de Anunciadores de Cristo.

Así, de esta manera, 7:42, vamos a acompañarle con el canto del grupo Anunciación del Ángel a María, este mix, y así hemos acompañado al hermano que nos ha enviado este mensaje.

la comunidad Sagrada Familia de Aldea Chilibe recibirá la visita de San Miguel Arcángel el domingo 20 de septiembre del presente año. 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González, Carolina González, Elena González, Cindy María Liz, Emeline Ramírez, Bela Lucero Díaz, Laura Luisa Cinto, Bernardo de Paz, Bartola Patricia Mejía, Edgar de Paz, Kimberly de Paz, Bernabé Cinto, Magnolia Muñoz, Ovidio Ramírez, Brian Ramírez, Selvin Díaz Domingo desde los Estados Unidos, Yandy Díaz, Roselia Díaz, Eduardo Gabriel González desde los Estados Unidos, Freddy Josué González, Marina Francisca López, Alex González López, Gabriela Lucero Domingo Díaz, Luis Pablo Domingo, Ashley Dayana Juárez, Ubaldo de Paz, Clara Cinto Mejía, Familia de León, Agripina González, Cleverson Díaz González, Elías Hernández, Paola Janet Bamaca desde los Estados Unidos, Dairin Paola Bamaca desde los Estados Unidos, Alex Bamaca González desde los Estados Unidos, Rocael Domingo, Antonio Enrique Cinto, Rigoberta Mejía, Wenceslao Cinto, Eleazar Cinto, Domingo Ramírez, que en paz descanse, Felisa Domingo, William Ramírez, Santos Ramírez, Aileen Amanda Mejía, Rogelio Ciel Domingo, Sheila Cinto, Dayani de Paz, Haroldo Cinto, Amelia Cinto, Dani Domingo, Cristin Paola López, Shirley Marisol Castañón, Fausto Aguilar de Paz, Maribel Matías, Rosalinda González Díaz, Esther González, Gloria Saraí González, Francis González, Maura Erlinda González, Vanny Gabriel Domingo, Rosy Melisa González, Rodolfo Patricio González, Francisca Isabel Domingo, Dorotea Jerónimo, Jessica González, Emma González, Anthony Ramírez, Juan Concepción Cinto, Candelaria López Cinto, Albina Rosenda Mejía, Dulce Dariana Bamaca, Lian Juárez López desde los Estados Unidos, Marvin Mejía desde los Estados Unidos, Ángela López desde los Estados Unidos, Mario Misael López, Seferina González, Glendy Yanira Hernández, Miguel Alexander de Paz desde Estados Unidos, Rocío Velázquez, Alan Bamaca, Carmen Bravo, Teresa de León, Guillermo de Paz, Edgar Wilfredo Asturias, Brendy Aguilar Ramírez, Lourdes de Paz, Wilman Abimael Bamaca, Luis Miguel Bamaca, Albertina Ramírez desde Estados Unidos, Glory Leticia de Paz, Iker de Paz, Tomás González, Juana Díaz, Alfredo Mejía, Telma Aguilar, Emerson de Paz, Ernesto de Paz, María Julia Feliciano Ventura, Alberto González, Lázaro Ramírez, Amalia Díaz, Crisanta Jerónimo, Gabriel Mejía, Alan Bamaca y Hermelinda Lorena Mejía.

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Jerónimo, Jaycee Domingo, Yesenia Domingo, Danilo López, Misael Domingo, Catalin Florecita Cinto, Pedro Basilio Domingo, Carmen Justina Jerónimo, Anderson Méndez, Baker Ronaldo Méndez, Pablo Francisco Méndez, Kellen Aymar Cinto, Esteban Sales, César Alberto Jerónimo, David Domingo, Juliana López, Eleonora Domingo, Reina Isabel Domingo, Imelda Lorenzo, Teresa Domingo Díaz, Madeline Domingo, Erandi Domingo, Everlyn Rubí González, Santos Bartolo Domingo, Aileen Azucena Domingo, Silvestre Mejía, Liam Gael González, Elida Domingo, Kevin Jerónimo, Sara Lisbeth Domingo, Floridalma Domingo, James José María González, Fidelino Elisandro Domingo, Maricela Domingo, Gregorio Díaz, Luis Tomás Domingo, Reina Luisa Domingo, Julia Lorenzo, Deonora Antonia Méndez, Teresa Domingo González, Celia Amanda Jerónimo, Lady Vidail Domingo, Luis Fernando Domingo, Alicia Juárez López, Vicente Pérez, Gudiel Aguilar, Denis González, José Alfredo Méndez, Walter Darío Domingo, Camila Domingo, Pedro Santiago Domingo, Leo Pedro Domingo, Tiago Domingo Mejía, Francisca Díaz, César Marino Domingo, Marta Eufemia Domingo, Sofía Bamaca, Norberto Isaías Domingo, Areidi González y Roxely Madalí Domingo, cordialmente invitados.

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1: Son las 8:09.

0: 8 de la noche con 16 minutos. De esta manera estamos acompañándole en esta noche. Nuestro saludo cordial. El día de hoy, lunes. Sé fuerte, no importa por lo que estés pasando ahora. Ninguna pena es para siempre. Tu situación mejorará. Llora si tienes que llorar, pero después ten valor y levántate. Seca las lágrimas y sigue adelante. Nunca te detengas. Vamos a acompañarle con otro canto más en esta noche.
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0: Gracias, Señor, por dejarte ser.
1: 8:24 De esta manera vamos a seguir acompañándole con más cantos. Nos solicita el canto Tu Señor, que enciende las estrellas, para complacerle al hermano Timoteo Domingo allá en Plan Subchal. Saludos a toda su familia en esta hora de la noche. Complacemos con este canto.

Hoy, 14 de septiembre, celebramos el santo del día, Exaltación de la Santa Cruz. La liturgia celebra hoy la fiesta de la Exaltación de la Santa Cruz de Cristo, signo de nuestra salvación. La cruz en la cual Jesús sufrió era, originalmente, solo el instrumento material de su muerte, pero ya en la época de los apóstoles se transformó en el símbolo de la redención realizada por Cristo y, por consiguiente, en símbolo de la fe cristiana, lo que era un execrable instrumento de condenación, se convirtió en Cristo en tabla de salvación para el mundo. Por eso San Pablo dijo: nosotros predicamos a un Cristo crucificado, escándalo para los judíos, necesidad para los gentiles, mas para los llamados, lo mismo judíos que griegos, un Cristo, fuerza de Dios y sabiduría de Dios. Con la fiesta de hoy, la Iglesia nos invita a profesar nuestra gratitud y veneración.

Por eso, San Pablo dijo, nosotros predicamos a Cristo crucificado. Escándalo para los judíos, necedad para los gentiles, mas para los llamados, lo mismo, judíos que griegos, en Cristo, fuerza de Dios y sabiduría de Dios. Con la fiesta de hoy, la Iglesia nos invita a profesar nuestra gratitud y veneración a Cristo, que nos redimió por su cruz. Para esto, reúne en una sola fiesta las dos conmemoraciones relativas al culto de la cruz de nuestro Señor Jesucristo, que en el calendario anterior se celebran separadas. La primera conmemoración corresponde al descubrimiento de la cruz realizado por la emperatriz Santa Elena, de hecho la madre de Constantino Magno, que otorgó la libertad religiosa a la Iglesia después de 250 años de persecución. Viajó como peregrina devota a Tierra Santa para rezar y meditar en los lugares consagrados a la memoria de Cristo, y además de preocuparse por ciertos detalles, mandó realizar diligentes investigaciones con el fin de descubrir e identificar la verdadera cruz de Cristo. Sus esfuerzos fueron coronados con el premio del éxito, lo que ocurrió el día 14 de septiembre del año 320. Mandó entonces construir en el sitio del Calvario la Basílica del Santo Sepulcro. La segunda conmemoración de la Santa Cruz está relacionada con el rescate del precioso madero de las manos de los persas el 3 de mayo del año 629. El acontecimiento sucedió en las siguientes circunstancias. El rey de Persia, Chosroe II, acérrimo enemigo del Imperio Romano y una violenta acción militar, logró conquistar el territorio de Palestina, destruyó iglesias y monasterios, cometió las peores atrocidades contra personas y lugares sagrados, e incluso se llevó a Persia la cruz de Cristo que estaba guardada en preciosa custodia. La indignación se apoderó de todos los cristianos que exigieron una reacción militar de parte del emperador de Constantinopla, Heraclio. Este, luego de intentar por varias ocasiones solucionar el conflicto a través de medios pacíficos, sin obtener ningún resultado, organizó un fuerte ejército y logró derrotar al rey Chosroe II, sellando la paz con el hijo del monarca. Heráclito exigió la libertad de los lugares sagrados y la devoción de la Santa Cruz, que fue acogida con verdadero júbilo en Jerusalén. Durante muchos siglos se celebró en Jerusalén la fiesta conmemorativa de este glorioso evento, con la exposición de la sagrada reliquia en ceremonia solemne. La reforma litúrgica unió las dos conmemoraciones en una sola y conservó el título más expresivo de exaltación de la cruz, de la Santa Cruz, con la mirada puesta en el misterio central de nuestra fe. Pedimos a Dios que podamos participar siempre de los frutos de la redención hasta que consigamos la gloria de la resurrección.

Bendigo tu santo y bendito nombre, Señor. Un día busqué el gozo en el mundo, mas nunca lo encontré. Pero yo ahora siento tu presencia. Ahora siento un gran gozo en mi corazón. Hermano, hermana, el Señor te quiere dar este gozo a ti también. Solo abre tu corazón. Él es tu amigo fiel, tu fortaleza. Él es el que da ese gozo, esa paz.

8 de la noche con 50 minutos. De esta manera hemos acompañado con nuestro programa de canto el día de hoy. Nuestro saludo cordial, que hoy veneramos la Santa Cruz. Así, de esta manera, vamos a acompañarle con otro canto más. Cantaba.

Así, de esta manera, gracias por su sintonía. Si hemos acompañado con los cantos el día de hoy lunes, con esa alegría, estamos compartiendo cantos. Gracias allá en la planta transmisión a la familia Domingo Méndez por su trabajo y a todos los hermanos que han escuchado los cantos, han escuchado los programas desde las 5 de la mañana a 9 de la noche. Feliz noche, le deseamos que el Señor lo bendiga.

nombre del Padre, del Hijo, del Espíritu Santo. Amén. Señor, en esta mañana pedimos perdón.

somos dignos a tu presencia, somos pecadores, Señor. Hemos maltratado nuestra casa común.

0: Señor, perdónanos, porque no sabemos lo que hacemos. Destruyéndonos unos a otros. Señor, que en esta mañana, que en este día, te agradecemos. Gracias por la vida, por la salud. Gracias te damos, Señor, porque nos regalas a cada uno de nosotros talentos bonitos. Tú le acompañes, que tú le ayudes a cada uno de los jóvenes señoritas para descubrir sus talentos, para descubrir sus vocaciones. Tú le des la paciencia. Cada uno de los padres de familia, tú le des esa fuerza, valentía para enfrentar a cada hijo. Señor, que en este día, martes, tú le acompañes a cada uno de tus hijos, hijas tuyos que ya están viajando. Presentarse en cada comunidad, en cada escuela. Cada uno de tus hijos maestros, maestras, que dan sus tiempos para correr, para festejar en este día, para conmemorar. Lo que pedimos, Señor, que tú nos acompañes a cada uno de nosotros como hijos tuyos, para elegir el bien, que a veces nosotros no sabemos, que a veces somos ciegos. Edúcanos a cada uno de nosotros día a día. Ayúdanos, Señor, para descubrir esa luz. Ayúdanos, Señor, para que nosotros reconozcamos el derecho de cada uno. Que tú nos ayudes, Señor, que haya ese respeto. Ilumínanos con tu luz. Tú envíes tu espíritu sobre cada uno de nosotros. Padre nuestro que estás en el cielo, santificado sea tu nombre. Venga a nosotros tu reino, hágase tu voluntad en la tierra como en el cielo. Danos hoy nuestro pan de cada día. Perdona nuestras ofensas como también nosotros perdonamos a los que nos ofenden. No nos dejes caer en tentación y líbranos del mal. Amén. Madre querida, abogada nuestra, tú que siempre estás pendiente de cada uno de nosotros, hijas tuyos, hijos tuyos. Aquí estamos de nuevo invocándote. Que nunca nos sueltes de la mano. Dios te salve María, llena eres de gracia, el Señor es contigo. Bendita tú eres entre todas las mujeres y bendito es el fruto de tu vientre, Jesús. Santa María, Madre de Dios, ruega por nosotros pecadores, ahora y en la hora de nuestra muerte. Amén. Gloria al Padre, gloria al Hijo, gloria al Espíritu Santo, como era el principio, ahora y siempre, por los siglos de los siglos. Amén. En el nombre del Padre, del Hijo, del Espíritu Santo. Amén.
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0: Muy buenos días, amables audiencia, una vez más en compañía de cada uno de ustedes. En este día tan especial, la fecha 15 de septiembre. Agradecemos a Dios por la vida, por la salud. Hay muchos enfermos que no pueden salir de sus hogares hoy, pero acompañamos a través de las alabanzas. Pues de alabanza, gracias Señor, tríos de la nueva esperanza. También a nuestra madre, sembradores de Cristo.

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2: 7 minutos para puntualizar ya 6 de la mañana. Gracias por su comunicación del hermano. Nuestra alabanza, feliz, feliz, luz y vida. Y también tenemos saludos especiales. Solo vamos a felicitar al hermano Domingo Díaz, que hoy está de manteles muy largos. De 8 de la mañana acompañamos con su alabanza. Feliz cumpleaños a, dice a papá Domingo Díaz, hoy cumpliendo sus 63 años de vida. Este saludo es de parte de toda la familia Díaz de León.

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0: el discípulo escucha. Alguien que me gusta, ven. Que aquí clash un caso en güey, tú junto el Dios. Haz un home speech un tu home pay. Tajven, ajayol de upel kuh, kechal, ajmachisikte.
1: Cada mañana el Señor me despierta el oído para que escuche como un discípulo. El Señor me da una lengua de discípulo para poder decir alcanzado una palabra de aliento.
0: El discípulo escucha.
2: Bueno, que tengan ustedes un cordial saludo en esta mañana del día 15 de septiembre, fiesta de nuestro pueblo, independencia de Centroamérica en 1821, son 205 años. Un momento para retomar nuestro compromiso con nuestro pueblo, como nos invita el Papa León en su encíclica sobre la vida, sobre la dignidad de la persona, a nosotros para construir de nuevo este sueño de Dios. Delante o por allá está la Torre de Babel, el dinero, el poder, lo más grande, donde los pequeños no entran, donde no hay vida, solamente para unos cuantos. La vida que domina todo, que controla, que manipula, que lleva todo a su antojo. Por otro lado está la ciudad de Nehemías, que con el aporte, al aporte de todos y todas de la ciudad, según sus capacidades, colaboran para una sociedad diferente. Bueno, qué más bonito podemos sentirnos invitados para este sueño. El sueño que está amenazado por toda la tecnología, también todos de los robots, nos dicen que los próximos años habrá una invasión grande de los robots que quitan el trabajo de mucha gente porque es más barato y más eficiente, no se enferman. Bueno, a nosotros para pensar por dónde va nuestra vida. Y mientras que tengamos esta oportunidad para colaborar, a nosotros no quedarnos a la orilla para ver cómo trabajan los demás, pero para meternos en este sueño de Dios. Bueno, hoy también el 15 de septiembre, en la tradición de la iglesia, ayer hemos dicho, celebramos la fiesta de la cruz, que aquí más lo celebramos el 3 de mayo, un 14 de septiembre, por allá en los cerros de Venezuela, en el mojón con Colombia, celebré la primera vez una misa solito en español. Hubo primera comunión en una comunidad donde unas hermanas religiosas estaban, donde yo también iba para mirar cómo funcionaba por allá. Qué bonito, un lugar como, podemos decir, como San Miguel, la altura, el café, el clima, un poco así también húmedo. Pero bueno, por allá celebraban la fiesta de la Santa Cruz y hubo primera comunión. El día después celebramos la fiesta de la Virgen de Dolores, la fiesta que aquí celebramos el viernes antes de Domingo de Ramos. Pero a nosotros para pensar también, dejarnos motivar por esta fiesta, por lo que María también, por lo que cada mamá sufre también por sus hijos. Y podemos pensar también en el sufrimiento de muchos enfermos. También podemos pensar en la enfermedad de la Madre Tierra, la tierra que también está, parece patas arriba, que perdió el equilibrio que nosotros estábamos acostumbrados, también es para pensar. Pues les invitamos para escuchar unos momentos que el Fray San Buenaventura escribe sobre San Francisco. Y dice así: su devoción a la pasión era tan intensa que no se quedaba en lo emocional, sino que lo llevaba a identificarse con el sufrimiento de Cristo, donde según la tradición Francisco recibió en su cuerpo propio las marcas de la crucificación. Para él la cruz no era solo sufrimiento, sino el camino hacia el amor perfecto. Y un poco después se escribe también: para San Francisco de Asís fue la pasión de Cristo el centro de su conversión. La experiencia de la pasión comienza con su conversión ante el crucifijo de la iglesia de San Damián. Ante esa imagen, Francisco escucha interiormente: Francisco, repara mi iglesia. La tradición franciscana interpreta este momento como un despertar ante el Cristo crucificado vivo. Por nosotros podemos desde estos hacer nuestra oración. También hoy es fiesta de San Cornelio, San Cipriano, recordando también Cipriano, Padre Cipriano, que en los años 56, 7, 8 empezó hasta que murió por un accidente el año 62. Hagamos otra oración. Dios nuestro, queremos también delante de la cruz mirar también con ojos amorosos a nuestra patria, a nuestra Guatemala. Escuchar también la voz desde la cruz: repara mi patria, repara mi pueblo. Para que todos, niños, niñas, jóvenes, señoritas, mujeres, hombres, ancianos, enfermos, migrantes, autoridades y todos tengan vida nueva. Que sepamos crecer hacia una nueva convivencia donde se valora el trabajo de cada uno, donde superamos las divisiones, los muros entre nosotros, entre las iglesias, entre los partidos políticos, entre los demás, dinero y menos dinero, de más capacidades y los que tienen mucho menos. Pero enséñanos a apreciar el aporte de cada uno, como cada uno puede aportar para una sociedad siempre nueva. Danos a nuestras autoridades también este deseo, este sueño para trabajar y para contar también con la colaboración de todos y todas. que sepamos organizarnos un poco más, que no nos dejemos así rogar por una colaboración, que sepamos ser más solidarios y desde nuestra creatividad también decir, mis manos te ayudarán, como lo hizo San Francisco. Que en esta fiesta de la Virgen de Dolores, también nuestra Madre María mire con bondad a su pueblo y nos invita para vivir más el camino, los pasos de Jesús. El que vive reina contigo en la unidad del Espíritu Santo Dios por los siglos de los siglos. Amén. Padre nuestro que estás en el cielo, santificado sea tu nombre, venga a nosotros tu reino, hágase tu voluntad en la tierra como en el cielo. Danos hoy nuestro pan de cada día, perdona nuestras ofensas, como también nosotros perdonamos a los que nos ofenden. No nos dejes caer en la tentación y líbranos del mal. Amén. 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Gloria al Padre, y al Hijo, y al Espíritu Santo, como era en el principio, ahora y siempre, por los siglos de los siglos. Amén. Les invitamos para escuchar una melodía.

Por la fiesta de la Virgen de Dolores, que es una fiesta a nivel, bueno, de toda la iglesia, de todo el mundo, les invitamos para escuchar lo que nos escribe Juan en su capítulo 19. Dice, junto a la cruz de Jesús estaban su madre, la hermana de su madre, María de Cleofás, y María Magdalena. Jesús, viendo a su madre y al lado al discípulo amado, dice a su madre, mujer, ahí tienes a tu hijo. Después dice al discípulo, ahí tienes a tu madre. Y desde aquel momento el discípulo se la llevó a su casa. Palabra del Señor. Gloria a ti, Señor Jesús. Por estos pocos versículos miramos al fin todo una vivencia tan grande, tan sencilla, que vivimos todos los días. Cuando uno va a visitar un enfermo, entonces por allá está la hija, está la nuera, están tantos, está el esposo, están los nietos por allá. Qué bonito un convivir, un preocuparse por mamá, por papá que está enfermo, por abuela, abuela. Allá estamos. María estaba a la cruz de su hijo. Porque si lo hacemos por mamá, por papá, pero tan más fuerte cuando mamá pierde su hijo, su hija, un niño, una niña. Entonces, el Evangelio no es ajeno a toda nuestra vivencia, pero lo toma también como un punto para profundizar. María estaba a la cruz de su hijo, y por allá hay una conversión muy, muy pequeña, muy corta, podemos decir, pero de tan gran envoltura, las palabras que dice Jesús, mujer, ahí tienes a tu hijo. Jesús es como Jesús mismo nos dice, nosotros somos hijos de María. Ahí está. No vamos a inventar otras cosas. Ahí está. La palabra de Jesús mismo. Ahí está tu hijo. Yo soy hijo de María. Igual como Jesús. María nos cubre a todos y nos invita también a ser parte de una gran familia. Y después a nosotros dice Jesús, ahí tienes a tu madre. Y que la última palabra, el discípulo se la llevó a su casa. A nosotros que somos hoy los discípulos de Jesús, discípulos amados, discípulos que tenemos un vínculo especial con Jesús, Él nos invita, lleva a mi madre a tu casa. Y cuando María está en nuestra casa será diferente. Nuestra iglesia es diferente por estar también María. No solamente como mujer, como sus palabras tiernas
que tiene la mamá, la forma así propia de mamá para acercarse, para buscar esta armonía en la familia, pero también es la mamá del Hijo de Dios. A nosotros para también María en nuestra casa. Y nuestra casa será diferente. Nuestro convivir en la familia será diferente porque por allá está María. Vamos a escuchar otra melodía.

0: Bueno, celebrando hoy la fiesta de nuestra patria, entonces mirando unos números de la encíclica del Papa León sobre nuestra vida, sobre, como hemos dicho hace un rato, sobre el aporte de cada uno, también ya hemos dicho que pueden haber problemas por el empleo. En un día donde todo buscan quitar el trabajo de la gente para poner un robot. Un robot es una máquina. Es una máquina, parece unas veces ser hombre, pero hay mucha clase de robots que pueden hacer el trabajo en vez de nosotros. Este nos ayuda mucho. Bueno, yo miro, por ejemplo, en mi país, he visto cómo los robots ayudan para levantar un enfermo en hospital, más cuando pesan un poco, o en la casa, para ayudar el trabajo de la enfermera, del enfermero, para cuidar el enfermo. Qué bonito. También en la construcción, sí, hay especialmente por trabajos pesados, entonces trabajos peligrosos que pueden ayudarnos. Qué bonito que la máquina puede ayudarnos también como bueno, disculpe que me entre la palabra, pero bueno, que nos ayuden para sistematizar datos que a nosotros nos cuesta. La computadora, por ejemplo, rápido pone en orden alfabético una lista sin que nosotros tenemos que hacer algo. O también rápido solamente por poner en unas columnas diferentes números, entonces hacen la suma. Las máquinas nos ayudan mucho. Pero del otro lado, tenemos que mirar también que no sacrifiquen así por bajar los costos y todo eso también, y quiten la intervención, el aporte de la gente. Entonces, por allá hay muchas preguntas que se hacen. ¿Cómo será el futuro? ¿Cómo podemos encontrar un orden económico para que lo más importante se quede la dignidad de la persona y también el buen común? Bueno, no solamente podemos pensar en los ingresos, el trabajo, los ingresos por la familia. El trabajo es necesario para ganar algo, para poder vivir, pero también el trabajo es necesario para vivir como comunidad. El trabajo, dice en 154, el trabajo sigue siendo una dimensión fundamental de la experiencia humana. No es solo un medio de subsistencia, sino también un espacio de expresión, de relaciones y de contribución a la comunidad. Con nuestro trabajo, mira, un trabajo que hace un carpintero, o alguien que trabaja con el hierro, o alguien que trabaja, que ahora cultiva flores, o por un animal que cuando cuidamos nuestros animales, qué creatividad podemos tener para así colaborar, a no solamente para tener ingresos por nuestra familia, pero este nos da un contento. Poder poder hacer algo, poder fabricar algo, realizar algo, nos da así una satisfacción que es grande. Así nos trabajamos también en comunidad. Uno hace este, otro. Todos colaboramos en una casa. En una casa, ¿cuántos hay que colaboran? Desde los que sacan la arena y el camión que lo trae desde Ocos, por allá más cerca de arriba de San Marcos, también, bueno, un albañil, las piedras que tienen que ser quebrados para poder entrar en el cemento, con el cemento para trabajar en la casa. Entonces, este es algo bien bonito. Después, por las puertas, por el piso, por el repello, por las chapas, por el vidrio, todo es un aporte. También sembrar unas flores, unos arbolitos alrededor, que es un aporte de muchos que colaboran. Así es la vida. Y bueno, a nosotros para cuando celebramos hoy la fiesta de la patria, también sentirme invitado, yo quiero colaborar también. Yo tengo capacidades, y mi hijo también, mi niña también. Entonces, todos con los vecinos, con toda la comunidad, sea este lo que hoy puede motivarnos para celebrar la fiesta de nuestro pueblo. Bueno, gracias a todos y todas los que de una u otra forma colaboran, desde el más pequeño hasta los más grandes, los que tienen mucho dinero, los que solamente con sus ideas pueden colaborar, de las autoridades y todos los que formamos parte de este pueblo. Gracias, hasta la próxima.
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0: Organizaciones ciudadanas defendieron y protegieron la toma de poder del último gobierno. Lo protegieron de criminalización y de intentos de golpe de Estado. Los líderes de varios sectores sociales también fueron criminalizados, encarcelados, perseguidos y exiliados. El Ministerio Público de Consuelo Porras, máxima representante del Pacto de Corruptos, encabezó todas las acciones contra el Estado de las que la población ha sido testiga. Instalado el actual gobierno, los funcionarios, ante el estupor de la población, se recetaron salarios que, en muchos casos, fueron salarios más altos que los salarios de funcionarios de países desarrollados. La población soportó con paciencia, creyendo estar luchando por su país, por el cual se ha sacrificado y también ha derramado su sangre. Los líderes perseguidos, la ciudadanía criminalizada en las urnas, en las mesas electorales, en sus líderes. El exilio continuó. La población y la ciudadanía siguió castigada. Los funcionarios comportándose, como se dice en la escuela, a los riquillos, como hijos de papi. Vino luego la tibieza, el contubernio del gobierno. Ciertamente no era una coyuntura fácil, sino compleja, pero requería de decisiones que esperanzaran el horizonte de la vida en Guatemala. Luego se vio una especie de acuerdos con los llamados pactos de corruptos, hechos bajo la mesa. El asunto se discutió en la palestra política, en el ámbito público. Y sectores de la población se mostraron desconcertados. La USAC se perdió, se la quedó Mazariegos, como una especie de acuerdo. Los exiliados no han retornado. No hay garantías todavía para su regreso al país. Consuelo Porras se fue del Ministerio Público en silencio y con garantías aseguradas. Hubo algo de bulla, pero no hay investigaciones, no fue tocada. Y ahí están las imágenes de todo lo que hizo contra el país intentando desmantelar las elecciones, criminalizando a la ciudadanía, al Tribunal Supremo Electoral, las mesas electorales y el sistema de votación y recuento. El Ministerio Público empezó a dar señales de mejoría, un proceso de reestructuración interna, y se vieron algunas decisiones alentadoras de recuperación del Estado, cosa que aún falta por verse. El sistema de justicia sigue en manos de la corrupción. El cacife es el mayor patrón que tiene sometido al país. El sistema empresarial ha sido parte de la corrupción del país. Recordemos empresas de cartón para el desvío de fondos. El poder económico determina los costos, como el de la canasta familiar que aumentó rápidamente. La población ha sido duramente castigada. Fue requerida solo cuando se le necesitaba, ante el hostigamiento sistemático y planificado de las fuerzas de poder contrarias. La ciudadanía, encabezada por los 48 cantones, respaldó la instalación del nuevo gobierno, pero el pueblo no pensó que llegarían nuevos acuerdos políticos. Hubo un momento coyuntural en el que fuertes sectores que apoyaron la causa de Arévalo anunciaron que el pueblo y la ciudadanía habían sido traicionados, porque no aparecieron las decisiones de gobierno que se esperaban, sino una tibieza que sacaba provecho personal o grupal de la situación y daba beneficios a los de siempre. Luego se anunciaron decisiones internacionales contra la narcopolítica. Algunos pasos se han dado, no se ha visto lo suficientemente claro. Pareciera solamente acciones de amortiguamiento. No hay casos de impacto. El sistema de justicia sigue capturado. Aquellos que tienen asegurada la riqueza para varias generaciones de sus familiares siguen ahí con el poder en la mano y ostentando el poder frente a las nuevas elecciones que ya se acercan. La vieja política que comparte poder con estructuras del crimen como el Lobo y otros siguen allí. La matanza de jóvenes en las calles por varios motivos continúa. La violencia se ha ensañado con poblaciones de ciertos municipios del país. El narcotráfico tráfico se ha vuelto más violento porque no tiene las calles vacías, asilenciadas como en los tiempos de los estados de sitio de Yamantey durante la pandemia. En cada barrio se lucha por territorios por el negocio del narcomenudeo que ya se metió hasta en las escuelas. Se habla de desarrollo del país, pero solo como negocios personales o grupales de funcionarios, líderes o estructuras de poder. Se privatiza lo público cuando conviene y se hacen alianzas de la iniciativa privada con el poder público y viceversa, según intereses. El botín siguen siendo los bienes públicos. El presupuesto se consume y no se ven las mejorías como país. Algunas decisiones han sido favorables, como el rescate de la educación, la liberación del sistema de educación ante los pactos corruptos con líderes magisteriales de acuerdos secretos. Con el 15 de septiembre llega un aniversario más. Justamente en este día llega un aniversario más de esta patria herida. Algo bueno que ocurrió es que al menos se ordenó disminuir la violencia en las celebraciones patrias, evitar la violencia de la tira de agua y el agua congelada hecha piedra que se tiraba contra los que corrían con las antorchas. Estimados oyentes, todos los actos honran a los funcionarios y sectores de poder que se creen padres de la patria y que se la han arrebatado a las poblaciones de mayorías oprimidas y excluidas, que son las que rinden honores. Ellos terminan con cansancio, ampollas, heridas en los pies, por las maratones de las antorchas que recorren varios kilómetros y gastan el dinero que hace falta y que no sobra en gastos de actividades cívicas para ganar unos puntos en la escuela, en el caso de los estudiantes. Esto no ocurre en las escuelas de la High Life. En fin, los poderes políticos están en batalla. El poder del gobierno lo tiene la Corte de Constitucionalidad, encabezada, como dijo la ciudadanía, por el corrupto de Barreto, que asegura la línea que viene y que se asegura de que en el país no cambie nada en favor de la población, que es la que genera con su trabajo lo que en el país hay de riqueza. Las últimas manifestaciones por la canasta básica y el precio del combustible fue otra actividad más de la batalla campal de lucha al interno del Estado. La tibieza del gobierno cuando del bien de la población se trata y la firmeza cuando se trata de los intereses de finqueros y empresariado del país. Mientras tanto, el presupuesto del país se consume y la población sigue castigada. El poder lo que busca es evitar que la población crea que este país puede cambiar. El poder estatal se realineó con el poder tradicional económico y la ciudadanía sigue sufriendo el castigo del alza de los productos básicos por haberse atrevido a intentar un cambio con las elecciones del 2023. La población se defiende yéndose del país y trabajando como migrante o en el trabajo de la agricultura sufriendo la falta de las lluvias. El pacto de corruptos ha intentado usar las últimas manifestaciones en las que han alzado la voz con todo derecho y razón algunos sectores de la población. La situación ya no se aguanta. La gasolina es carísima, no la despachan cabal y no sirve porque daña los vehículos, dice la gente. Pero prevalecieron los intereses mezquinos y el recalcitrante pacto de políticos del Congreso, la Corte de Constitucionalidad y el Ejecutivo que se impone para favorecer las ganancias del CACIF y los políticos exportadores de combustibles. Los datos indicaban que había otras decisiones favorables que podían mejorar la situación de la población, sobre todo la más vulnerable, pero se decidió por lo de siempre. Dios nos pide ocuparnos de todas las situaciones, por muy incómodas que sean. Hace unos días, el candidato a senador por los demócratas de Texas, Estados Unidos, el candidato se llama James Talarico, hizo una reflexión inesperada que debíamos haber hecho muchos cristianos ante la realidad actual, local y global. El candidato demócrata al Senado por Texas, James Talarico, ha imaginado en sus discursos y sermones lo que Jesús les diría a los legisladores en el Capitolio, lo que diría Jesús, según James Talarico, sobre la ayuda alimentaria: tenía hambre y me cortaron la asistencia alimentaria, los cupones de comida; sobre la salud: estaba enfermo y me quitaron el Medicaid, atención médica para los más necesitados; sobre los migrantes: era un extranjero y me deportaron a mí y a mi familia; sobre el juicio final. Talarico señala que, según el pasaje bíblico de Mateo 25, Jesús les diría: apártense de mí, hacedores del mal, porque tuve hambre y me cortaron la asistencia alimenticia, estuve enfermo y me sacaron del servicio médico para necesitados, era un extranjero y me deportaron a mí y a mi familia. Y luego, dijo el senador, creo que volcaría los elegantes escritorios de los congresistas y exigiría que cuidemos de todos nuestros vecinos, especialmente de los más vulnerables. Lo que dijo el candidato a senador James Talarico, apliquémoslo, estimados oyentes, a Guatemala en varias coyunturas en las que hemos vivido y las que han manejado los poderes. Y aquí Jesús diría lo mismo. Y les diría: apártense de mí, ustedes hacedores del mal, que tienen las soluciones en sus decisiones, pero deciden enriquecerse más y enriquecer a los que tienen de sobra, y sembrar dolor y sufrimiento en este país, especialmente contra los más empobrecidos y vulnerables. Es desde aquí que hay que analizar qué toca hacer de ahora en adelante por Guatemala. Gracias por su atención.
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Ramírez Díaz, Katie Rosmery Domingo, Leonardo Rafael Díaz Domingo, Alex Díaz, Luisa Paula Mejía, Sandra Díaz, Matías Castañón Díaz, Germán Jerónimo, Marta Castañón, Edgar Ariel Bautista, Ángel David Bautista Aguilar, Anthony Díaz Juárez, Ronaldo Díaz Aguilar, Dilma Marisol Díaz Aguilar, Daisy Etelvina Díaz Aguilar, Virgilda Domingo, Byron Díaz de León, Irma Lucila González, Justin González Bautista, Amelia Everilda Castañón, Yamilet Díaz González, Brígido Catalino Díaz, Marvin Telésforo González, Mariela Edilma Castañón, Daniela Elizabeth Castañón, Ana Maribel Jerónimo, Samuel Fausto Díaz, Herculano López, Elber Domingo, Crisilda Díaz, Celedonio González, Santos Ernesto Mejía López, Esperanza Domingo, Griselda Elizabeth Jerónimo, Imelda Lucila Domingo, Santa Reina Díaz Juárez, Nicolás Santos Díaz, Evelyn Margarita Domingo, Oralia Benita Díaz, Derek Liam Castañón, Yulisa Díaz Mejía, María Paula Velázquez, César Manino Domingo, Alex González, María López, Michelle Domingo, Devin González, Rosalinda Díaz, Estelita López, Alejandro Díaz López, Haroldo Jerónimo, Rolando Castañón, Virginia Díaz Velázquez, Nayeli Aguilar Domingo, Ana Bautista Castañón, Yolanda Domingo, 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Díaz, Lázaro Jerónimo, Misael Jerónimo Bautista, Fernando Isaías Jerónimo, Adelaida Eusebia Díaz, Santos Regino Díaz, Álida Díaz, Allán Iván de León Díaz, Juan Marcos Díaz, Héctor Alejandro Díaz, Elder Josué Díaz, Rosalinda Domingo, Isaías López, Saúl López, Dilma Mejía, Cristina López, Federico Domingo, Odilia Bámaca, Emiliano Domingo, Maybelli Bámaca, Ofelia Edelmira Aguilar, Julián Abel Bautista, Eversaí Bautista, Damaris Díaz, Hugo Elías Jerónimo, Mario Luis Díaz Domingo, Omar Díaz, Viviana Díaz, Derek Jerónimo, Julia Eulalia Díaz, Ángel Domingo, Gracie Jerónimo, Juana Paula Domingo, Odiel Mariano López, Brandon Anthony Díaz, Carla Mejía, Alexander Bautista, Areli Jerónimo, Paulo Bautista, Marino Domingo, Lismin Verónica Bautista, Weslin Díaz, Maynor Jerónimo, Diana Díaz, Yugi Jerónimo, Andrea Díaz, Félix Gómez, Nazario Díaz, José Luis López, Giovanni González Aguilar, Mauro Pérez, Jorge Domingo, Wendy Domingo, Melan González Mejía, Ricardo Aguilar, Anderson Díaz, 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
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Seidy Elizabeth Mejía, Luisa González, Brendy Bamaca, Alex Domingo, Rocío Domingo, Manuela Crescencia Domingo, Eliani Jerónimo Ramos, Victoria Jerónimo, Marta Jerónimo, Jaycee Domingo, Yesenia Domingo, Danilo López, Misael Domingo, Catalin Florecita Cinto, Pedro Basilio Domingo, Carmen Justina Jerónimo, Anderson Méndez, Baker Ronaldo Méndez, Pablo Francisco Méndez, Kellyn Aymar Cinto, Esteban Sales, César Alberto Jerónimo, Davy Domingo, Juliana López, Eleonora Domingo, Reina Isabel Domingo, Imelda Lorenzo, Teresa Domingo Díaz, Madeline Domingo, Erandi Domingo, Everlyn Rubí González, Santos Bartolo Domingo, Aileen Azucena Domingo, Silvestre Mejía, Liam Gael González, Elida Domingo, Kevin Jerónimo, Sara Lisbeth Domingo, Floridalma Domingo, James José María González, Fidelino Elisandro Domingo, Maricela Domingo, Gregorio Díaz, Luis Tomás Domingo, Reina Luisa Domingo, Julia Lorenzo, Deonora Antonia Méndez, Teresa Domingo González, Celia Amanda Jerónimo, Lady Vidail Domingo, Luis Fernando Domingo, Alicia Juárez López, Vicente Pérez, Gudiel Aguilar, Denis González, José Alfredo Méndez, Walter Darío Domingo, Camila Domingo, Pedro Santiago Domingo, Leo Pedro Domingo, Tiago Domingo Mejía, Francisca Díaz, César Marino Domingo, Marta Eufemia Domingo, Sofía Bamaca, Norberto Isaías Domingo, Areidi González y Roxely Madalí Domingo, cordialmente invitados.

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1: Francisco Velázquez, Marcos Caal, Pedro Caal, Francisco Bock, Gaspar Mar, escriban 30 de septiembre de 1821. Como ven, los apellidos son completamente diferentes de los firmantes del acta. Pero el documento nos refleja que el deseo de independencia no era solo lo expresado por aquella pequeña élite centroamericana que tuvo acceso al momento histórico de la firma, sino fue recibido y recreado en sus propias claves culturales por personas y pueblos alejados, en su mayoría de apellidos indígenas, y nos muestra que la celebración de la independencia no es solo un asunto de un día para todos en Guatemala o en Centroamérica. El texto, recuerden, habla de la independencia de América, en este pueblo de Santa Cruz, Verapaz. Nos remite a la independencia de un continente, de nombre América. En medio de las crisis recurrentes que vivimos en Centroamérica y ciertamente en Guatemala, el texto verapacense es una llamada para que la celebración de la independencia no solo sea motivo de orgullo, de recuerdo para el mes patrio, para desfiles y antorchas, una manifestación en este año por bloqueos que muestran justa indignación, seguramente muy manipulada, pero también que cuestionan a la clase política de los tres poderes del Estado. La primera lectura que hoy se ha leído está tomada de la carta de Pablo a los Corintios. El texto, más allá de nuestra fe, nuestra confesionalidad o incluso agnosticismo, tiene un mensaje muy directo que nos sirve hoy en Guatemala en septiembre de 2026. No se pueden alabar reuniones que hagan más daño que provecho. Se pueden entender en altas instancias, en el Congreso, en el organismo judicial, también en el Ejecutivo. Se pueden entender en niveles más locales. Sin diálogo y sin capacidad de alcanzar decisiones que ayuden al pueblo de Guatemala, las reuniones muestran divisiones, intereses encontrados, manipulaciones de medios, conflictos que no se quieren o no se pueden resolver por falta de voluntad. Hay factores que van más allá de lo que podemos hacer entre guatemaltecos, aun cuando alcanzáramos buena voluntad. Hay guerras que elevan el precio del petróleo, hay una sequía extrema que golpea mucho del territorio de Guatemala. ¿Cómo gerenciamos esos desastres que se nos han impuesto? La tentación es echarle la culpa a otros. La tentación, los que sean, y nos afianzamos en posiciones cortoplacistas, tal vez justas, pero muy seguramente miopes. No me queda repetir la última frase de Pablo: ¿qué quieren que les diga? Que los alabe. En esto no los alabo. En el pasaje del Evangelio hoy leído encontramos una reprimenda de Jesús a sus discípulos. Las palabras son fuertes. ¿Puede un ciego guiar a otro ciego? ¿No se caerán juntos al mismo hoyo? Aquí no hablamos de minusvalías visuales o de capacidades diferentes. Tenemos ojos, y la ironía de Jesús me la apropio en este momento. ¿A quién guiamos? ¿Ponemos zancadillas para que otros caigan, pasen niveles altos, en niveles medios, en sectores populares? Pasa en la presidencia, pero también en el Congreso, en los diputados distritales, en alcaldes, en COCODES, COMUDES y CODEDES, en sector privado, en líderes sindicales, en mafiosos de toda especie y de diferente rango. Pasa en intereses corruptos, en maniobras de todo tipo que terminan haciendo que el país no crezca. Que crezcan, eso sí, odios, rencores, violencia, tanto soterrada como manifiesta, homicidios, asesinatos. También el texto del Evangelio nos habla de quien ve la paja en el ojo ajeno y no ve la viga en el propio. Ciertamente las iglesias hemos sido motivo de ánimo, pero también de escándalo en nuestra sociedad. Pero ese texto de la paja y la viga es para que todos reflexionemos en todos los estratos de la sociedad y que nadie se excluya de poder examinar si tiene viga en su propio ojo y no solo nos afanemos en ver vigas en otros. Nuestro norte al final tiene que ser preocuparnos como sociedad guatemalteca y como Estado por los más vulnerables y actuar en consecuencia. Hasta ahí.

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2: 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Tú eres mi guía, tú eres mi camino. Pescador, ven a mi vida y llévame a puerto seguro.

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0: 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Ramírez Díaz, Katie Rosemary Domingo, Leonardo Rafael Díaz Domingo, Alex Díaz, Luisa Paula Mejía, Sandra Díaz, Matías Castañón Díaz, Germán Jerónimo, Marta Castañón, Edgar Ariel Bautista, Ángel David Bautista Aguilar, Anthony Díaz Juárez, Ronaldo Díaz Aguilar, Dilma Marisol Díaz Aguilar, Daisy Etelvina Díaz Aguilar, Virgilda Domingo, Byron Díaz de León, Irma Lucila González, Justin González Bautista, Amelia Everilda Castañón, Yamilet Díaz González, Brígido Catalino Díaz, Marvin Telésforo González, Mariela Edilma Castañón, Daniela Elizabeth Castañón, Ana Maribel Jerónimo, Samuel Fausto Díaz, Herculano López, Elber Domingo, Crisilda Díaz, Celedonio González, Santos Ernesto Mejía López, Esperanza Domingo, Griselda Elizabeth Jerónimo, Imelda Lucila Domingo, Santa Reina Díaz Juárez, Nicolás Santos Díaz, Evelyn Margarita Domingo, Oralia Benita Díaz, Derek Liam Castañón, Yulisa Díaz Mejía, María Paula Velázquez, César Manino Domingo, Alex González, María López, Michelle Domingo, Devin González, Rosalinda Díaz, Estelita López, Alejandro Díaz López, Haroldo Jerónimo, Rolando Castañón, Virginia Díaz Velázquez, Nayeli Aguilar Domingo, Ana Bautista Castañón, Yolanda Domingo, Soleika Marisol Domingo, Gael Mateo Bautista Juárez, Wilmer González, Romario López, Maida Maribel Caal, Paula Reina Castañón, Giovanni López, Dani López, Jennifer Díaz Domingo, Jacqueline Yulisa Díaz, Lázaro Jerónimo, Misael Jerónimo Bautista, Fernando Isaías Jerónimo, Adelaida Eusebia Díaz, Santos Regino Díaz, Álida Díaz, Allán Iván de León Díaz, Juan Marcos Díaz, Héctor Alejandro Díaz, Elder Josué Díaz, Rosalinda Domingo, Isaías López, Saúl López, Dilma Mejía, Cristina López, Federico Domingo, Odilia Bámaca, Emiliano Domingo, Maybelli Bámaca, Ofelia Edelmira Aguilar, Julián Abel Bautista, Ebersaí Bautista, Damaris Díaz, Hugo Elías Jerónimo, Mario Luis Díaz Domingo, Omar Díaz, Viviana Díaz, Derek Jerónimo, Julia Eulalia Díaz, Ángel Domingo, Gracie Jerónimo, Juana Paula Domingo, Odiel Mariano López, Brandon Anthony Díaz, Carla Mejía, Alexander Bautista, Areli Jerónimo, Paulo Bautista, Marino Domingo, Lismin Verónica Bautista, Weslin Díaz, Maynor Jerónimo, Diana Díaz, Yugi Jerónimo, Andrea Díaz, Félix Gómez, Nazario Díaz, José Luis López, Giovanni González Aguilar, Mauro Pérez, Jorge Domingo, Wendy Domingo, Melan González Mejía, Ricardo Aguilar, Anderson Díaz, Santa Catalina Velázquez, Gregorio Silvestre Díaz, Wilber Enrique Castañón e Isael Clementino Castañón.
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8 de la mañana con 17 minutos, saludando y complaciendo en este día tan especial, en la fecha 15 de septiembre, mes patrio. Acompañamos al cumpleañero hoy en esta fecha, hermano Domingo Díaz, escuchándonos en Subchal. Hoy cumpliendo sus 63 años de vida, muchas felicidades le deseamos. Que tenga salud, que Dios le regale más años de vida. Este saludo es de toda la familia Díaz de León. Muchas, muchas felicidades y nos solicita dos alabanzas, pero acompañamos con tres alabanzas para que se sienten gozosos a la vida. Muchas felicidades.

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0: Saludando y complaciendo, 8 de la mañana con 37 minutos en esta mañana.
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0: Sí, día martes 15 de septiembre. Festejando este 15 de septiembre. Tenemos estas alabanzas para la hermana Martina Aguilar, escuchándonos desde la comunidad de Colmito. Saludos especiales a su hijo también, que va a estar de manteles muy largos para el día miércoles 23 de septiembre. Muchas felicidades le decíamos al cumpleañero, escuchándonos en Unión Americana. Tenemos al cumpleañero, a Josecito Sánchez, escuchándonos en Unión Americana. Muchas felicidades le deseamos. Otra etapa de vida, otro día, otro año más. Muchas felicidades le deseamos. Acompañamos con estas alabanzas, día grande, y también con las alabanzas, mi ayuda vendrá del Señor con seguidores de Jesús.

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González, Carolina González, Elena González, Cindy María Liz, Emeline Ramírez, Bela Lucero Díaz, Laura Luisa Cinto, Bernardo de Paz, Bartola Patricia Mejía, Edgar de Paz, Kimberly de Paz, Bernabé Cinto, Magnolia Muñoz, Ovidio Ramírez, Brayar Ramírez, Selvin Díaz Domingo desde los Estados Unidos, Yandy Díaz, Roselia Díaz, Eduardo Gabriel González desde los Estados Unidos, Freddy Josué González, Marina Francisca López, Alex González López, Gabriela Lucero Domingo Díaz, Luis Pablo Domingo, Ashley Dayana Juárez, Ubaldo de Paz, Clara Cinto Mejía, Familia de León, Agripina González, Cleverson Díaz González, Elías Hernández, Paola Janet Bamaca desde los Estados Unidos, Dairin Paola Bamaca desde los Estados Unidos, Alex Bamaca González desde los Estados Unidos, Rocael Domingo, Antonio Enrique Cinto, Rigoberta Mejía, Wenceslao Cinto, Eleazar Cinto, Domingo Ramírez, que en paz descanse, Felisa Domingo, William Ramírez, Santos Ramírez, Aileen Amanda Mejía, Rogelio Ciel Domingo, Sheila Cinto, Dayani de Paz, Haroldo Cinto, Amelia Cinto, Dani Domingo, Cristin Paola López, Shirley Marisol Castañón, Fausto Aguilar de Paz, Maribel Matías, Rosalinda González Díaz, Esther González, Gloria Saraí González, Francis González, Maura Erlinda González, Vanny Gabriel Domingo, Rosy Melisa González, Rodolfo Patricio González, Francisca Isabel Domingo, Dorotea Jerónimo, Jessica González, Emma González, Anthony Ramírez, Juan Concepción Cinto, Candelaria López Cinto, Albina Rosenda Mejía, Dulce Dariana Bamaca, Lian Juárez López desde los Estados Unidos, Marvin Mejía desde los Estados Unidos, Ángela López desde los Estados Unidos, Mario Misael López, Seferina González, Glendy Yanira Hernández, Miguel Alexander de Paz desde Estados Unidos, Rocío Velázquez, Alan Bamaca, Carmen Bravo, Teresa de León, Guillermo de Paz, Edgar Wilfredo Asturias, Brendy Aguilar Ramírez, Lourdes de Paz, Wilman Abimael Bamaca, Luis Miguel Bamaca, Albertina Ramírez desde Estados Unidos, Glory Leticia de Paz, Iker de Paz, Tomás González, Juana Díaz, Alfredo Mejía, Telma Aguilar, Emerson de Paz, Ernesto de Paz, María Julia Feliciano Ventura, Alberto González, Lázaro Ramírez, Amalia Díaz, Crisanta Jerónimo, Gabriel Mejía, Alan Bamaca y Hermelinda Lorena Mejía.

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Domingo, Danilo López, Misael Domingo, Catalin Florecita Cinto, Pedro Basilio Domingo, Carmen Justina Jerónimo, Anderson Méndez, Baker Ronaldo Méndez, Pablo Francisco Méndez, Kellyn Aymar Cinto, Esteban Sales, César Alberto Jerónimo, Davy Domingo, Juliana López, Eleonora Domingo, Reina Isabel Domingo, Imelda Lorenzo, Teresa Domingo Díaz, Madeline Domingo, Erandi Domingo, Everlyn Rubí González, Santos Bartolo Domingo, Aileen Azucena Domingo, Silvestre Mejía, Liam Gael González, Elida Domingo, Kevin Jerónimo, Sara Lisbeth Domingo, Floridalma Domingo, James José María González, Fidelino Elisandro Domingo, Maricela Domingo, Gregorio Díaz, Luis Tomás Domingo, Reina Luisa Domingo, Julia Lorenzo, Deonora Antonia Méndez, Teresa Domingo González, Celia Amanda Jerónimo, Lady Vidail Domingo, Luis Fernando Domingo, Alicia Juárez López, Vicente Pérez, Gudiel Aguilar, Denis González, José Alfredo Méndez, Walter Darío Domingo, Camila Domingo, Pedro Santiago Domingo, Leo Pedro Domingo, Tiago Domingo Mejía, Francisca Díaz, César Marino Domingo, Marta Eufemia Domingo, Sofía Bamaca, Norberto Isaías Domingo, Areidi González y Roxely Madalí Domingo, cordialmente invitados.

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1: 9 de la mañana con 25 minutos en esta mañana del día martes. Una mañana agradable.
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1: Una mañana.
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1: para festejar mes patrio. 15 de septiembre.
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1: En donde los niños, alumnos, alumnas,
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0: 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También los de la banda, los que les gusta la banda musical, entonando los sentimientos. Bueno, acompañamos en esta oportunidad los que se encuentran en sus hogares, los que también están trabajando, aunque quisieran tener un día libre, un día de descanso.
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1: Acompañamos a cada uno de ustedes a través de las alabanzas que nos puede levantar ese ánimo. Porque todos estamos tristes, pero ¿por qué? Por todo lo que hacemos, por toda nuestra actuación, todo lo que a veces no pensamos. Dejamos tirado nuestra basura o lo quemamos, botamos los árboles. Nosotros mismos destruimos nuestro hogar. Todos las madres, padres de familia, acompañando a sus hijos en el desfile o en la participación en un escenario de la escuela en su comunidad. Pues nosotros acompañamos a cada uno de ustedes a través de las alabanzas que en este día especial, día especial para nuestra madre, que está llena de dolor si no invocamos, si no lo recordamos. También está llena de dolor si nosotros no respetamos nuestra madre que nos dio la vida.
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1: Si no respetamos nuestras abuelas que nos dan un consejo.
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1: Que tengamos esa humildad, esa sencillez en nuestro corazón

0: acompañamos con este alabanza, aunque nosotros vemos, aunque tenemos los pies, las manos, lo vemos con nuestros ojos.
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0: Porque a veces somos ciegos, no nos importa colaborar
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0: de ver la basura, de cómo para cuidar nuestro medio ambiente. A veces tenemos los ojos, pero no lo vemos.
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0: Pues alabanza, ciego Bartimeo, senderos de paz.

0: 9 de la mañana con 38 minutos. 9 de la mañana con 38 minutos.
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0: Hoy en este día conmemorando los 205 años de independencia. 15 de septiembre. Que el Señor derrame su bendición sobre nuestra patria.
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0: que conceda paz a nuestras familias,
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0: sabiduría a quienes la gobiernan, trabajo digno a su pueblo, prosperidad para todos.

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1: 15 minutos para puntualizar ya 10 de la mañana. Una mañana agradable.
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1: acompañamos con esta alabanza de Oh Virgen Pura de Anunciadores de Cristo para nuestra madre, a nuestra madre querida en esta oportunidad, Nuestra Señora de los Dolores, festividad litúrgica 15 de septiembre. En nuestra oración, que a través de las alabanzas, este 15 de septiembre no es un día cualquiera. La iglesia llora con la madre que más ha sufrido en la historia, Nuestra Señora de los Siete Dolores. Ella estuvo de pie junto a la cruz viendo morir a su hijo. No huyó, sufrió como tú. Sufres hoy por tu familia. Por eso Dios la hizo patrona de las madres valientes que lloran, llorando.

0: 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Beatriz Díaz, Santos Emanuel Domingo, Eliazar Bautista, Gerardo Bautista, Michelle Carolina Castañón, Elvia Castañón, Josué Isaac Díaz, Reginalda Díaz, Iris Hernández, Ibelia Marcelina López, Marlene Ramírez Díaz, Katie Rosemary Domingo, Leonardo Rafael Díaz Domingo, Alex Díaz, Luisa Paula Mejía, Sandra Díaz, Matías Castañón Díaz, Germán Jerónimo, Marta Castañón, Edgar Ariel Bautista, Ángel David Bautista Aguilar, Anthony Díaz Juárez, Ronaldo Díaz Aguilar, Dilma Marisol Díaz Aguilar, Daisy Etelvina Díaz Aguilar, Virgilda Domingo, Byron Díaz de León, Irma Lucila González, Justin González Bautista, Amelia Everilda Castañón, Yamilet Díaz González, Brígido Catalino Díaz, Marvin Telésforo González, Mariela Edilma Castañón, Daniela Elizabeth Castañón, Ana Maribel Jerónimo, Samuel Fausto Díaz, Herculano López, Elber Domingo, Crisilda Díaz, Celedonio González, Santos Ernesto Mejía López, Esperanza Domingo, Griselda Elizabeth Jerónimo, Imelda Lucila Domingo, Santa Reina Díaz Juárez, Nicolás Santos Díaz, Evelyn Margarita Domingo, Oralia Benita Díaz, Derek Liam Castañón, Yulisa Díaz Mejía, María Paula Velázquez, César Manino Domingo, Alex González, María López, Michelle Domingo, Devin González, Rosalinda Díaz, Estelita López, Alejandro Díaz López, Haroldo Jerónimo, Rolando Castañón, Virginia Díaz Velázquez, Nayeli Aguilar Domingo, Ana Bautista Castañón, Yolanda Domingo, Soleika Marisol Domingo, Gael Mateo Bautista Juárez, Wilmer González, Romario López, Maida Maribel Caal, Paula Reina Castañón, Giovanni López, Dani López, Jennifer Díaz Domingo, Jacqueline Yulisa Díaz, Lázaro Jerónimo, Misael Jerónimo Bautista, Fernando Isaías Jerónimo, Adelaida Eusebia Díaz, Santos Regino Díaz, Álida Díaz, Allán Iván de León Díaz, Juan Marcos Díaz, Héctor Alejandro Díaz, Elder Josué Díaz, Rosalinda Domingo, Isaías López, Saúl López, Dilma Mejía, Cristina López, Federico Domingo, Odilia Bámaca, Emiliano Domingo, Maybelli Bámaca, Ofelia Edelmira Aguilar, Julián Abel Bautista, Eversaí Bautista, Damaris Díaz, Hugo Elías Jerónimo, Mario Luis Díaz Domingo, Omar Díaz, Viviana Díaz, Derek Jerónimo, Julia Eulalia Díaz, Ángel Domingo, Gracie Jerónimo, Juana Paula Domingo, Odiel Mariano López, Brandon Anthony Díaz, Carla Mejía, Alexander Bautista, Areli Jerónimo, Paulo Bautista, Marino Domingo, Lismin Verónica Bautista, Weslin Díaz, Maynor Jerónimo, Diana Díaz, Yugi Jerónimo, Andrea Díaz, Félix Gómez, Nazario Díaz, José Luis López, Giovanni González Aguilar, Mauro Pérez, Jorge Domingo, Wendy Domingo, Melan González Mejía, Ricardo Aguilar, Anderson Díaz, Santa Catalina Velázquez, Gregorio Silvestre Díaz, Wilber Enrique Castañón e Isael Clementino Castañón.
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0: Muy buenas tardes a todos mis hermanos. ¿Cómo se encuentran?
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0: ¿Quién vive?
1: ¡Cristo!
0: ¿No se oye?
1: ¡Cristo!
0: ¿Tres veces?
1: ¡Cristo! ¡Cristo! ¡Cristo!
0: Pues estamos aquí en esta parroquia Nuestra Señora de Guadalupe, en Ontario, mi comunidad donde yo nací, donde yo crecí espiritualmente. ¿Y qué les parece si le damos un fuerte aplauso a nuestra Madre Santísima, a la Virgen de Guadalupe? ¡Que viva la Virgen! ¡Que viva Cristo Rey! ¡Que viva la Iglesia Católica! ¡Fuerte el aplauso a nuestra madre! ¡A la mujer que dijo sí sobre todas las cosas! ¡A la mujer vestida de sol! ¡Agárrese de la mano de su hermano! ¡Vamos! ¡Vamos!

y ese aplauso a nuestra Madre Santa, a la mujer vestida de sol con la luna bajo sus pies. ¿Quién dice amén? ¿Quién dice gloria a Dios? ¿Quién vive? ¿No se oye? Tres veces. Pues fuerte el aplauso a Cristo, mis hermanos. Y ahí donde estamos, ¿qué les parece? Si vamos preparando nuestro corazón, levanta tus brazos al cielo. ¿Cuántas veces hacemos un mundo que no le agrada a Dios? Ahí con tus brazos levantados, alábalo y glorifícalo con tus manos en el cielo. Y vamos a decirle: Señor, ¿cómo estaba mi vida?

0: y ese aplauso al Señor. Fuerte, fuerte.
1: Lectura del Santo Evangelio según San Juan. Al pasar Jesús, vio un hombre que era ciego de nacimiento. Sus discípulos le preguntaron: Maestro, ¿quién ha pecado en este ciego, él o sus padres? Jesús respondió: Ni él ni sus padres. Está ciego para que resplandezca en él el poder de Dios. Dicho esto, hizo un poco de lodo en tierra y con saliva untó con él los ojos del ciego y le dijo: Vete y lávate en la piscina de Siloé, que quiere decir el enviado. El ciego fue, se lavó y cuando volvió veía claramente. Palabra del Señor. Mis queridos hermanos y hermanas, la enfermedad, la muerte, el dolor en la vida, la soledad, la impotencia a lo mejor para superar vicios o tentaciones, son algo que nos deja muchas veces como en las tinieblas. Cuando uno le viene una enfermedad grave, a lo mejor alguno de ustedes aquí está esta tarde, a ti o algún familiar tuyo se pregunta: ¿por qué a mí? ¿Qué le hice yo a Dios para que me venga esto? Muchas veces, como los discípulos, creemos que las enfermedades, las pruebas, son castigos de Dios. Pero no es así, mis hermanos. Las pruebas y las enfermedades y el sufrimiento no son castigos de Dios. Cuando uno las vive con fe, son bendiciones de Dios. Este hombre estuvo toda la vida ciego, ciego en sus ojos. Pero después de ese rato, de ese tiempo tan largo ciego, vio doblemente. Pudo ver con los ojos físicos y pudo ver con los ojos de la fe a Jesús, el Mesías, el enviado, el Salvador. Muchas veces las pruebas, el dolor, es lo que nos hace acercarnos a Dios. Pero cuando nos llega, ¿quién lo va a comprender? El mismo Jesús no comprendía su muerte y su dolor, y por eso estuvo 3 horas con el rostro en tierra pidiéndole a Dios que pasara de él aquel cáliz. Y sin embargo, él tuvo que afrontar el dolor, la cruz, para manifestar después con su resurrección el poder de Dios. A lo largo de su vida, Jesús aquí en la tierra ha pasado por muchos enfermos, por muchos muertos, y algunos los sanó y los resucitó, como a este ciego que lo sanó, para manifestar, para que resplandezca el poder de Dios. Y uno se pregunta: ¿y si yo estoy enfermo? O cuando mi mamá o mi hijo estaba enfermo y le rogué y le pedí al Señor, ¿por qué en él no resplandeció el poder de Dios? Mis hermanos, el poder de Dios en el dolor, en la enfermedad, resplandece de 2 maneras. Una vez, cuando Jesús, cuando el Señor con su poder sana de esa enfermedad, como pasó en este ciego. Pero hay otro modo maravilloso, íntimo, interno, de manifestar el poder de Dios. Y es cuando una persona que está abrumada por una crisis, que está abrumada por una enfermedad, acepta con fe, creyendo que un día verá ese resplandor, esa gloria de Dios. Este fue el camino que tuvo que seguir Jesús. Recuerdan que en el Antiguo Testamento Abraham iba a matar a su hijo porque Dios lo pedía. Pero antes de que sucediera, resplandeció el poder de Dios y dijo: no, no lo toques. Más tarde, en otra montaña, Jesús tuvo que recibir y tuvo que afrontar y enfrentarse con la muerte. Pero en una montaña y en la otra, resplandeció el poder de Dios. Lo importante no está en sanar o no sanar. Lo importante está en que confiemos que Dios te ama, que Dios te quiere y que quiere sanarte, si es para tu bien. Quizás aquí entre nosotros hay también personas que estamos enfermos, no de enfermedades físicas, sino enfermedades del corazón. Si tú tienes vicios, si tú eres una persona floja, que no vienes a la iglesia, no vienes al templo, nada más que de vez en cuando, si a ti te cuestión para ti, ¿por qué no empezar hoy una vida nueva? ¿Por qué no dejar que Jesús toque tu corazón, perdone todos tus pecados y puedas comenzar una vida no de sacrificio, sino una vida de paz y de alegría? Algo grande va a pasar en tu corazón. Lo importante está en que tú dejes que Jesús, que su Espíritu te toque y te transforme. ¿Amén? Pues vamos a darle un gran aplauso a este Señor. Gloria a ti, Jesús. Confiamos en ti, Señor. Amén.

Medita en este canto. ¿Cuántas veces nos viene un problema grande, una enfermedad que no esperábamos? Y qué difícil es aceptarlo. Qué difícil a veces es aceptar la voluntad de Dios. Hoy yo te invito a que abras tu corazón al alfarero, al que no podemos engañar.

Qué difícil a veces, Señor, es perdonar lo que nos hacen. Qué difícil a veces aceptar tu voluntad, Señor. Esa voluntad que quizás no me gusta. Qué difícil es dejarme modelar por ti a lo que a ti te agrada. Hoy abre mi corazón, tómalo, quiébralo y dame uno nuevo.

qué difícil fue para mí aceptar la voluntad de Dios. Qué difícil a veces es entender lo que Dios quiere de nosotros. Recuerdo que aproximadamente hace un año, en marzo, que acaba de pasar, recuerdo que me invitaron a cantar a Idaho, un congreso. Aquí en California, en aquel entonces, hacía mucho calor. Fui para Idaho y allá estaba todo nevado, blanco, mucho frío. Como siempre, volamos los viernes para estar el fin de semana en los congresos o retiros o a donde nos invitan. Recuerdo que llegué el viernes por la tarde, muy tarde, nos llevaron a la casa donde nos íbamos a hospedar. Al día siguiente nos levantamos tempranito y fuimos al congreso. Y como a eso de mediodía, empecé con una fiebre rara. Por dentro pensé y dije, seguro que me voy a enfermar por el cambio de clima. California caliente y aquí bien helado. Pasó el domingo y aquella fiebre no se quitaba. El lunes tempranito volé de Idaho para Chicago. Una semana entera en diferentes comunidades. Pero para esto, todos los días, aquella fiebre no se me quitaba. Recuerdo que esa semana entera esa fiebre no se iba. El viernes, en vez de volar a California, de Chicago me fui para Virginia, un retiro. El domingo tempranito volé de Virginia para Indiana, otro retiro de jóvenes, y en Indiana me quedé toda otra semana en diferentes comunidades, pero para esto aquella fiebre no se iba. Me preocupé. Llamé para California para hacer una cita con el médico. Regreso y me voy a ver a mi doctor aquí en Chicago.

aquella fiebre me tumbaba básicamente todo el día. El coordinador de la feria me miró tan mal que me dice: Gela, vamos a que veas a uno de estos médicos aquí de la feria. Le dije, está bien. Fui para allá. La doctora me empieza a examinar y me pregunta que qué sentía. Le dije, mire, no siento nada, no me duele nada, simplemente la fiebre, pérdida de peso, mucha pérdida de peso, y ahora una tos que a veces me ahoga cuando me da. Me acostó y me empieza a examinar mis ojos, mi nariz, mi boca, mis oídos, y cuando llega a mi garganta me dice: oye, ¿no te habías tocado esta bolita que tienes aquí a lo profundo de tu garganta? Le dije, no. Me dice, empezó a escribir: si esa bolita en 3 días no se te baja, tienes que regresar a Estados Unidos inmediatamente a que te atiendan. Le dije, está bien. Me manda a hacer una radiografía allí mismo en la feria, también son gratis. Me da otros antibióticos, me cambia otras pastillas más fuertes. Voy a hacerme la radiografía, algo pasaba con las químicas, tuve que regresar al siguiente día, y cuando me dan el resultado de la radiografía, yo tenía que regresar ya aquí a California, a Estados Unidos. Vengo inmediatamente, me voy con mi doctor y le digo, mire, aquí está el resultado, toque, está aquí. Me manda inmediatamente a hacer un ultrasonido de mi garganta. Voy para allá, me hace el ultrasonido. Yo trabajo con médicos de medicina general. Me dicen, te mandamos el resultado a la clínica. Llega el resultado al día siguiente por fax. Lo veo y aquel resultado decía lo siguiente: un tumor de 5.9 centímetros adentro de la bolsa de la tiroides. Yo me inquieté y le digo, ¿y ahora qué vamos a hacer, doctor? ¿Ese tumor es bueno o malo? Me dice, no podemos saberlo hasta no hacer otro examen más intenso. Meterte en uno de esos tubos, un CAT scan de la garganta, para ver si el tumor es bueno o es malo. Pero para eso necesitamos autorización de tosugranza, y eso va a durar una semana. Pero para eso yo le dije, doctor, es que yo tengo que ir a Michoacán una semana entera con un padre de allá que me invitó. Me dice, tranquila, tómate estas pastillas, estos antibióticos, si te sientes mal, te regresas. Me fui para Michoacán. Recuerdo que allá mis síntomas fueron empeorando. Pérdida de peso, la fiebre me tumbaba básicamente todo el día. El señor cura, el padre Francisco, de allá me dice, Gela, te veo muy mal. Mira, terminando el concierto de Europa en Michoacán, mañana en la noche, al día siguiente nos vamos a Los Reyes, Michoacán, a que veas un cirujano especialista de la garganta. Le dije, está bien, señor cura. Pudimos ver al cirujano de Los Reyes, Michoacán. Me pidió mis datos, me examinó. Fui por mis datos y cuando regreso, el señor cura y el cirujano especialista de la garganta, cuando yo llego a la mesa, ellos dejan de hablar. Yo por dentro dije, aquí hay algo grave que no me quieren decir a mí. Me manda a hacer examen de sangre y me dice, me los mandas por fax para que no tengas que ir a Los Reyes. Fuimos al día siguiente con el padre Francisco a Uruapan a hacerme los exámenes de sangre. Se los mandamos por fax a Los Reyes, pero para eso ya tenía que regresar yo aquí a Estados Unidos. Regreso, me voy inmediatamente al hospital, me meten en ese tubo para ver qué clase de tumor es. Me dicen, mañana te damos los resultados, te los mandamos o te llamamos. Yo me fui a trabajar a la clínica de Chino y viendo el reloj inquieta, yo quería saber qué clase de tumor era. Pasaron las horas muy lentamente y yo muy preocupada. Recuerdo que llegaron las 3 de la tarde y todavía no me llamaba nadie. El médico con el que trabajo me vio tan inquieta que me dice, mira, no estás trabajando a gusto, agarra

bolsa, vete al hospital, firma un documento y a ti te van a dar el resultado a ti misma. Me fui para allá, agarré mi bolsa, fui para allá, me piden mi identificación. Me dan el resultado en un sobre sellado. No me atreví a abrirlo en aquel momento. Lo puse en el asiento del pasajero y empecé a manejar. Se me pone una luz roja, la hora del tráfico. Recuerdo que en aquel momento que esperé en aquella luz, carros enfrente, carros atrás, agarro aquel sobre y lo abro inmediatamente, desesperada. Y decía exactamente lo siguiente: inmediatamente sacar la tiroides por carcinoma. En aquel momento mis hermanos, perdí la noción del tiempo. Mi vida me pasaba por mi mente en segundos desde que yo recordaba de niñas a esta edad. Y por dentro yo decía, yo no puedo tener cáncer en mi garganta si yo le canto a mi Señor y a mi Madre Santa. Desesperada, agarro el celular y empiezo a marcar a mi casa, pero nadie me contesta. Colgué y le marco a mi mamá a su casa y tampoco nadie me contesta. Colgué el celular y le marco al padre Juan Díaz Vilar, que estaba en Nueva York esperando la noticia del resultado. Yo no podía hablar. En el celular se registra quién está llamando del otro lado. El padre sabía que era yo y me dice: Gela, dime, ¿qué te dijeron los médicos? Finalmente pude hablar y le dije: padre Juan, tengo cáncer en mi garganta. Y recuerdo aquellas palabras que me dijo el padre y que penetraron lo más profundo de mi corazón. Me dice: Gela, Dios nunca te ha dejado sola y ahora tampoco. Y yo le decía: padre Juan, es que es cáncer en mi garganta. Y él me volvía a decir: Gela, Dios nunca te ha dejado sola y ahora tampoco. Hoy yo también te quiero decir lo mismo.

para mi vida, donde se me derrumbaba en segundos sin poder hacer nada. Gracias, Señor, que tú eres el único que

0: dale un fuerte aplauso a mi Señor. Fuerte, fuerte, que se oiga, porque Él nunca nos ha dejado solos, mis hermanos. Qué difícil a veces sentir que Dios está con nosotros cuando nos han dicho que tenemos una enfermedad mortal, cuando tu esposo te traiciona, cuando aquel ser humano que depositaste toda tu confianza, qué difícil cuando te traiciona, cuando un hijo se va de casa, cuando un ser querido es arrebatado en una muerte instantánea. Qué difícil es sentir que Dios está con nosotros. Pero déjame decirte, Él nunca nos abandona. Somos nosotros que nos cegamos por el dolor, por la desesperación, por la traición muchas veces. Pero Él nunca nos abandona. Cuando el Padre me dijo aquello, me calmé un poco y me dice: tranquila, en cuanto llegues a tu casa, mándale por fax ese documento a Julio, un cantante católico en Miami, pero cirujano especialista de la garganta. Me hice a un lado y me di cuenta que estaba metida entre el tráfico, quién sabe desde cuándo. Me calmé un poco y empiezo a manejar de nuevo. Y cuando empecé a manejar de nuevo, yo le pedí a mi Señor que cuando yo llegara a mi casa, no estuvieran mis hijos ahí, para que no me vieran de aquella manera aquebrantada.
1: 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González, Carolina González, Elena González, Cindy María Liz, Emeline Ramírez, Bela Lucero Díaz, Laura Luisa Cinto, Bernardo de Paz, Bartola Patricia Mejía, Edgar de Paz, Kimberly de Paz, Bernabé Cinto, Magnolia Muñoz, Ovidio Ramírez, Brian Ramírez, Selvin Díaz Domingo desde los Estados Unidos, Yandy Díaz, Roselia Díaz, Eduardo Gabriel González desde los Estados Unidos, Freddy Josué González, Marina Francisca López, Alex González López, Gabriela Lucero Domingo Díaz, Luis Pablo Domingo, Ashley Dayana Juárez, Ubaldo de Paz, Clara Cinto Mejía, Familia de León, Agripina González, Cleverson Díaz González, Elías Hernández, Paola Janet Bamaca desde los Estados Unidos, Dairin Paola Bamaca desde los Estados Unidos, Alex Bamaca González desde los Estados Unidos, Rocael Domingo, Antonio Enrique Cinto, Rigoberta Mejía, Wenceslao Cinto, Eleazar Cinto, Domingo Ramírez, que en paz descanse, Felisa Domingo, William Ramírez, Santos Ramírez, Aileen Amanda Mejía, Rogelio Ciel Domingo, Sheila Cinto, Dayani de Paz, Haroldo Cinto, Amelia Cinto, Dani Domingo, Cristin Paola López, Shirley Marisol Castañón, Fausto Aguilar de Paz, Maribel Matías, Rosalinda González Díaz, Esther González, Gloria Saraí González, Francis González, Maura Erlinda González, Vani Gabriel Domingo, Rosy Melisa González, Rodolfo Patricio González, Francisca Isabel Domingo, Dorotea Jerónimo, Jessica González, Emma González, Anthony Ramírez, Juan Concepción Cinto, Candelaria López Cinto, Albina Rosenda Mejía, Dulce Dariana Bámaca, Lian Juárez López desde los Estados Unidos, Marvin Mejía desde los Estados Unidos, Ángela López desde los Estados Unidos, Mario Misael López, Seferina González, Glendy Yanira Hernández, Miguel Alexander de Paz desde Estados Unidos, Rocío Velázquez, Alan Bámaca, Carmen Bravo, Teresa de León, Guillermo de Paz, Edgar Wilfredo Asturias, Brendy Aguilar Ramírez, Lourdes de Paz, Wilman Abimael Bámaca, Luis Miguel Bámaca, Albertina Ramírez desde Estados Unidos, Glory Leticia de Paz, Iker de Paz, Tomás González, Juana Díaz, Alfredo Mejía, Telma Aguilar, Emerson de Paz, Ernesto de Paz, María Julia Feliciano Ventura, Alberto González, Lázaro Ramírez, Amalia Díaz, Crisanta Jerónimo, Gabriel Mejía, Alan Bámaca y Hermelinda Lorena Mejía.

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mencionados y celebración de la Santa Eucaristía. 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Eliani Jerónimo Ramos, Victoria Jerónimo, Marta Jerónimo, Jaycee Domingo, Yesenia Domingo, Danilo López, Misael Domingo, Catalin Florecita Cinto, Pedro Basilio Domingo, Carmen Justina Jerónimo, Anderson Méndez, Baker Ronaldo Méndez, Pablo Francisco Méndez, Kellyn Aymar Cinto, Esteban Sales, César Alberto Jerónimo, David Domingo, Juliana López, Eleonora Domingo, Reina Isabel Domingo, Imelda Lorenzo, Teresa Domingo Díaz, Madeline Domingo, Erandi Domingo, Everlyn Rubí González, Santos Bartolo Domingo, Aileen Azucena Domingo, Silvestre Mejía, Liam Gael González, Elida Domingo, Kevin Jerónimo, Sara Lisbeth Domingo, Floridalma Domingo, James José María González, Fidelino Elisandro Domingo, Maricela Domingo, Gregorio Díaz, Luis Tomás Domingo, Reina Luisa Domingo, Julia Lorenzo, Deonora Antonia Méndez, Teresa Domingo González, Celia Amanda Jerónimo, Lady Vidail Domingo, Luis Fernando Domingo, Alicia Juárez López, Vicente Pérez, Gudiel Aguilar, Denis González, José Alfredo Méndez, Walter Darío Domingo, Camila Domingo, Pedro Santiago Domingo, Leo Pedro Domingo, Tiago Domingo Mejía, Francisca Díaz, César Marino Domingo, Marta Eufemia Domingo, Sofía Bamaca, Norberto Isaías Domingo, Areidi González y Roxely Madalí Domingo, cordialmente invitados.

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0: Son las 11 con 52 minutos.
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Beatriz Díaz, Santos Emanuel Domingo, Eliázar Bautista, Gerardo Bautista, Michelle Carolina Castañón, Elvia Castañón, Josué Isaac Díaz, Reginalda Díaz, Iris Hernández, Ibelia Marcelina López, Marlene Ramírez Díaz, Katie Rosemary Domingo, Leonardo Rafael Díaz Domingo, Alex Díaz, Luisa Paula Mejía, Sandra Díaz, Matías Castañón Díaz, Germán Jerónimo, Marta Castañón, Edgar Ariel Bautista, Ángel David Bautista Aguilar, Anthony Díaz Juárez, Ronaldo Díaz Aguilar, Dilma Marisol Díaz Aguilar, Daisy Etelvina Díaz Aguilar, Virgilda Domingo, Byron Díaz de León, Irma Lucila González, Justin González Bautista, Amelia Everilda Castañón, Yamilet Díaz González, Brígido Catalino Díaz, Marvin Telésforo González, Mariela Edilma Castañón, Daniela Elizabeth Castañón, Ana Maribel Jerónimo, Samuel Fausto Díaz, Herculano López, Elber Domingo, Crisilda Díaz, Celedonio González, Santos Ernesto Mejía López, Esperanza Domingo, Griselda Elizabeth Jerónimo, Imelda Lucila Domingo, Santa Reina Díaz Juárez, Nicolás Santos Díaz, Evelyn Margarita Domingo, Oralia Benita Díaz, Derek Liam Castañón, Yulisa Díaz Mejía, María Paula Velázquez, César Manino Domingo, Alex González, María López, Michelle Domingo, Devin González, Rosalinda Díaz, Estelita López, Alejandro Díaz López, Haroldo Jerónimo, Rolando Castañón, Virginia Díaz Velázquez, Nayeli Aguilar Domingo, Ana Bautista Castañón, Yolanda Domingo, Soleika Marisol Domingo, Gael Mateo Bautista Juárez, Wilmer González, Romario López, Maida Maribel Caal, Paula Reina Castañón, Giovanni López, Dani López, Jennifer Díaz Domingo, Jacqueline Yulisa Díaz, Lázaro Jerónimo, Misael Jerónimo Bautista, Fernando Isaías Jerónimo, Adelaida Eusebia Díaz, Santos Regino Díaz, Álida Díaz, Allán Iván de León Díaz, Juan Marcos Díaz, Héctor Alejandro Díaz, Elder Josué Díaz, Rosalinda Domingo, Isaías López, Saúl López, Dilma Mejía, Cristina López, Federico Domingo, Odilia Bámaca, Emiliano Domingo, Maybeli Bámaca, Ofelia Edelmira Aguilar, Julián Abel Bautista, Eversaí Bautista, Damaris Díaz, Hugo Elías Jerónimo, Mario Luis Díaz Domingo, Omar Díaz, Viviana Díaz, Derek Jerónimo, Julia Eulalia Díaz, Ángel Domingo, Gracie Jerónimo, Juana Paula Domingo, Odiel Mariano López, Brandon Anthony Díaz, Carla Mejía, Alexander Bautista, Areli Jerónimo, Paulo Bautista, Marino Domingo, Lismin Verónica Bautista, Weslin Díaz, Maynor Jerónimo, Diana Díaz, Yuri Jerónimo, Andrea Díaz, Félix Gómez, Nazario Díaz, José Luis López, Giovanni González Aguilar, Mauro Pérez, Jorge Domingo, Wendy Domingo, Melan González Mejía, Ricardo Aguilar, Anderson Díaz, Santa Catalina Velázquez, Gregorio Silvestre Díaz, Wilber Enrique Castañón e Isael Clementino Castañón. 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

0: Muchas gracias por su amable escucha. ¿Sabía usted que Santa Hildegarda de Bingen, una monja del siglo XII, fue una de las primeras científicas y compositoras de la historia de la iglesia? Y además de ser abadesa, escribió libros de medicina, teología, poesía y música. Y hace unos años fue nombrada doctora de la iglesia por el Papa Benedicto XVI. Permítanos contarle. Hildegarda fue una monja con características extraordinarias. Era una mujer de una inteligencia brillante y una autoridad espiritual que no dudaba en enfrentarse a obispos y a emperadores cuando veía injusticias. Sus escritos sobre plantas y animales eran tan avanzados que se adelantaron siglos a su tiempo. Y no solo eso, también fue una compositora con una sensibilidad única, de esas que tocan el alma. El Papa Benedicto XVI la llamó una importante figura femenina del siglo XII y la reconoció oficialmente como santa y doctora de la iglesia, haciendo justicia a una mujer que en su época ya era todo un fenómeno. Ahora ya lo sabe usted. Sin más, sean bienvenidos y bienvenidas a su programa Caminando desde Casa.
1: Señor de la vida, bendice a cada mujer que hoy vive su embarazo. Guíala durante este tiempo de espera y de milagro. Que cada mamá encuentre en su interior la fortaleza que necesita y en su familia el amor que la sostiene. Amén.
2: ¿Qué tenemos para este programa? Margaret inicia una serie en la que empieza hablando del embarazo como un tiempo de cambios y de una fuerza interior que muchas veces no sabemos que tenemos. Génesis en Cuéntanos Abuelos nos trae la historia de un regalo que no salió perfecto, pero que terminó siendo el más especial de todos. Ana Lucía tiene preparadas unas adivinanzas que no se pueden perder. Padre Alejandro nos acompaña con una reflexión sobre el sufrimiento de Jesús y lo que ese sufrimiento significa para el nuestro. Y en la cocina, Pablo y Sandy nos comparten esta vez una receta llena de nutrientes para los más pequeños de la casa. Bienvenidas y bienvenidos.
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4: Hola, queridas mamás. Hemos dejado atrás una serie de temas que abordamos desde la perspectiva personal y nos vamos adentrando en otros momentos importantes de nuestras vidas. Hoy quiero invitarlas a mirar con otros ojos aquel gran momento cuando empieza todo. Vamos a hablar del embarazo. El embarazo es mucho más que un proceso físico. Es un tiempo de cambios profundos, de emociones revueltas, de preguntas que a veces no tienen respuesta inmediata. Y también de una fuerza interior que quizás usted misma no sabía que tenía. ¿Nos acompaña? Cuando una mujer comprueba que está embarazada, su mundo comienza a girar de una manera distinta. Puede sentir alegría, miedo, sorpresa, incertidumbre o incluso una mezcla de todo eso al mismo tiempo. Y déjeme decirle que está bien. Cada embarazo es único, porque cada mujer es única y también cada bebé lo es. Por eso, lo primero que debemos aprender en este camino es a escucharnos a nosotras mismas, a reconocer lo que sentimos sin criticarnos y a pedir ayuda cuando la necesitamos. Los primeros meses de un embarazo suelen ser los más delicados. El cuerpo cambia, las hormonas bailan, el cansancio aparece sin avisar y a veces las náuseas se vuelven una compañera frecuente. Pero también es la etapa en la que se empieza a tejer el vínculo más profundo que existe, el que une a una madre con su hijo, incluso antes de verlo. Hablarle, acariciarle el vientre, cantarle bajito, aunque parezca sencillo, son gestos que construyen un puente de amor que durará toda la vida. En este tiempo, la familia también juega un papel fundamental. El papá, los abuelos, los hermanos mayores, todos pueden ser parte de esta historia. Una palabra de aliento, un vaso con agua, un momento de descanso compartido pueden marcar la diferencia. Y si hay momentos de duda o preocupación, no están solas. El acompañamiento de personas cercanas, de su animadora de pastoral, de los servicios de salud, están ahí para sostenerla. Este es el momento de aprender a cuidarse, de buscar información, de hacer preguntas, de permitir sentirse, porque una mamá que se siente acompañada, escuchada y valorada es una mamá que puede transmitir paz y seguridad a su bebé. Bien, eso es todo por ahora. No olvide que es tiempo de sanar, agradecer y renacer. Cuídese mucho. Hasta la próxima semana.
5: Y ahora que empezamos a hablar del ciclo de vida que empieza en el vientre de la madre, es un buen momento también para escuchar una canción que interpreta el grupo Amadeus de Bolivia, que se llama Buena Madre. Esperamos sea inspirador para usted. Escuchemos.

0: listos para los cuentos y las adivinanzas? Es momento de nuestro segmento Cuéntanos Abuelos. Comencemos.
1: Cuento el regalo que no salió perfecto.
2: Así comienza la aventura de la lectura.
1: Esa mañana Rosita llegó con un paquete envuelto en papel de periódico y una bonita moña roja. No era un regalo comprado, era algo que ella misma había hecho. Los niños se reunieron alrededor de la mesa de pino. Lorena, curiosa, preguntó qué era. Marlon, con su lógica, preguntó si era para alguien especial. Rosita sonrió y dijo que sí, que era para Martina, la mamá de Lorena y Marlon. Había notado que Martina siempre estaba ocupada y quería regalarle algo que le recordara que alguien la veía. Con mucho cuidado, Rosita desenvolvió el paquete. Adentro había una taza de barro con trazos que a la distancia se notaba que ella misma los había hecho con sus propias manos. Estaba pintado de varios colores, pero no era perfecto. Tenía una pequeña grieta en el borde y la pintura estaba un poco corrida en un costado. Rosita bajó la mirada, un poco avergonzada. Dijo que la taza no lucía como ella se había imaginado, que se la había manchado mientras la pintaba y se la había resbalado de las manos y por eso tenía un pequeño golpe, que efectivamente se notaba al nomás mirarla. Rosita les dijo que no sabía si Martina la iba a usar. Lorena tomó la taza con cuidado y dijo que le parecía hermosa. Marlon, quien siempre encontraba detalles prácticos, dijo que la grieta no era un problema, que igual podía guardar cosas pequeñas. Entonces llegó Martina. Venía de la panadería, con el delantal aún puesto y las manos manchadas de harina. Al ver el pequeño batidorcito de barro, se quedó en silencio un momento. Rosita, nerviosa, dijo que la taza era para ella, que no era perfecta, que si no le gustaba, podía guardarla. Martina tomó la taza con ternura y la miró desde todos los ángulos. Luego dijo, «Este batidorcito tiene mi color favorito, y la grieta no es un defecto, es la marca de que alguien lo hizo con sus propias manos. Es más especial que cualquier cosa comprada en una tienda». Rosita sintió que el corazón se le llenaba. Martina le dio un abrazo y le dijo que lo usaría para guardar llaves, flores secas y pequeños recuerdos. El abuelo, que había estado observando, se acercó y pidió ver la taza. La giró entre sus manos, observó la grieta y dijo, «Las cosas perfectas no tienen historia. Las que tienen una pequeña imperfección, como esta, son únicas, porque cuentan la historia de quien las hizo». Esa tarde, Rosita aprendió que no hace falta que un regalo sea perfecto para ser valioso. Y Martina guardó la taza en un lugar especial, donde todos pudieran verla. Y fue entonces, con la taza ya colocada en la repisa, que el abuelo compartió un verso sin esfuerzo. No busques lo exacto. La mano que moldea y pinta el barro con amor, deja en cada grieta su propio esplendor. No es la línea recta ni el borde pulido, sino el corazón que en el barro ha latido. Acepta la imperfección como un don, que ella también es parte de la creación.
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4: Muy bien, ¿listo para las adivinanzas? Hoy he preparado adivinanzas que te van a desafiar. Si escuchaste el cuento con atención, responder estas adivinanzas será pura diversión. Aquí vamos con la primera. Soy de barro y tengo boca. Si tu mirada enfocas, no soy perfecta, ya que tengo una grieta como pocas. Si me guardas con cariño, podré lucir como la hermosura de un niño. ¿Qué soy?
0: ¿Lo repites, por favor?
4: Por supuesto, ¿por qué no? Soy de barro y tengo boca. Si tu mirada enfocas, no soy perfecta, ya que tengo una grieta como pocas. Si me guardas con cariño, podré lucir como la hermosura de un niño. ¿Qué soy?
0: Ya sé. ¿Es la taza de barro?
4: Correcto, correcto. Es el batidor o taza de barro, la pieza decorada con las propias manos de la niña Rosita. Punto para ti. Vamos ahora con la segunda adivinanza. Tu segunda oportunidad de anotar otro punto. Aquí va. No se compra, no se vende. pero vale más que el oro. Si lo haces con tus manos, es un tesoro. ¿Qué es?
0: ¿Puedes repetir, por favor?
4: Claro que sí. Te voy a dar una ayuda extra esta vez. Piensa en la mamá de Lorena y Marlon. No se compra, no se vende, pero vale más que el oro. Si lo haces con tus manos, es un tesoro. ¿Qué es?
0: Ah, ya sé, ya sé. Te refieres a ser agradecida, como Martina.
4: Exacto. Digo, no. Si lo haces con tus manos y eso se lo das a alguien, tiene un gran valor, como el regalo que Rosita preparó y llevó a la madre de sus amiguitos. Así que esta vez hablamos del regalo. Y como fallaste, esta vez es punto para mí. No todo está hecho. Aquí viene otro desafío. Llegamos a la cima de las adivinanzas. Esto está más fácil, pero no te confíes. Tiene una línea que no es recta, un color que se corrió, pero al final es la que más se recuerda. ¿Qué es?
0: Una vez más, por favor, una vez más.
4: Por supuesto, aquí la tienes. Tiene una línea que no es recta, un color que se corrió, pero al final es la que más se recuerda. ¿Qué es?
0: ¿Estás hablando otra vez de la taza?
4: No exactamente, es una característica de esta taza. La taza, al ser decorada por Rosita, fue imperfecta, porque tuvo una línea que no era recta y un color que se corrió, pero eso fue lo que más la hizo recordar, la imperfección. Así que creo que este será otro punto para mí. Marcador final, 2-1 a mi favor, gané esta vez. Felicítame y alégrate de mi alegría. Pero pausa, ¿qué te parece si escuchamos juntos los mensajes que vienen a continuación?
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10: La reflexión que tenemos para esta ocasión nos lleva al corazón del Evangelio, al momento más oscuro y al mismo tiempo más luminoso de la historia de la salvación, la pasión y muerte de Jesús. El relato de Mateo nos muestra un Hijo de Dios que no permanece indiferente ante el sufrimiento humano, sino que lo carga sobre sí, lo vive en carne propia y lo transforma desde dentro.
6: En el corazón de Dios siempre hay esperanza. Su promesa es nuestra luz. Seamos testigos de su amor liberador. Palabras de esperanza. Porque la justicia de Dios es bálsamo que cura y libera.
10: Vamos a recurrir en esta ocasión a la lectura del Evangelio de Mateo, capítulo 27, versículos del 24 al 56. Un relato que nos confronta con el rostro sufriente de Jesús, pero al mismo tiempo nos revela la profundidad de su amor. Con su Biblia en mano, localice estos versículos. Escuchemos con atención.
6: Pilato tomó agua y se lavó las manos delante de la gente diciendo: «Yo soy inocente de esta sangre, vosotros veréis». Dicho esto, le soltó a Barrabás y después de hacer azotar a Jesús, lo entregó para que fuera crucificado. Entonces, los soldados del gobernador llevaron a Jesús al pretorio, lo desnudaron y le pusieron un manto de púrpura. Trenzaron una corona de espinas y la pusieron sobre su cabeza. Se arrodillaban ante él y se burlaban diciendo, «¡Salve, rey de los judíos!». Le escupían y golpeaban. Al salir, encontraron a un hombre de Cirene llamado Simón, a quien obligaron a llevar la cruz. Llegados al lugar llamado Gólgota, que significa lugar de la calavera, le dieron a beber vino mezclado con hiel, pero después de probarlo, no quiso beberlo. Cuando lo crucificaron, se repartieron sus vestidos, echando suertes, y se sentaron a custodiarlo. Escribieron, «Este es Jesús, el rey de los judíos». Junto a él crucificaron a dos ladrones, uno a la derecha y otro a la izquierda. Los sumos sacerdotes con los escribas y ancianos se burlaron diciendo, «Ha salvado a otros y no puede salvarse a sí mismo. Si es el rey de Israel, que baje ahora de la cruz y creeremos en él». El día se oscureció y hacia la hora nona Jesús clamó con fuerte voz, «Elí, Elí, lema sabactaní», que significa, Dios mío, ¿por qué me has abandonado?». Jesús, dando un fuerte grito, entregó su espíritu, y entonces el velo del santuario se rasgó en dos de arriba abajo. La tierra tembló, y las rocas se partieron, los sepulcros se abrieron, y muchos cuerpos de santos difuntos resucitaron. El centurión y los que con él custodiaban a Jesús, al ver el terremoto y todo lo que pasaba, se llenaron de temor y dijeron, «Verdaderamente, este era el Hijo de Dios».
10: El Evangelio de Mateo nos presenta la pasión de Jesús con crudeza y realismo. Jesús es arrestado, humillado, azotado, coronado de espinas y crucificado. Los soldados se burlan de él, los transeúntes lo insultan, incluso los ladrones que están a su lado lo desafían. Pero en medio de todo ese sufrimiento, Jesús no responde con odio, responde con silencio y con oración. Hay un momento especialmente conmovedor. Jesús clama desde la cruz, Dios mío, ¿por qué me has abandonado?». Es el grito del Salmo 22, el grito de quien se siente solo, despojado de todo. Jesús experimenta el abandono, la oscuridad, el peso del pecado del mundo. Pero ese grito no es el final. Al morir, la tierra tiembla, las rocas se parten, los sepulcros se abren. Y el centurión, un soldado romano, exclama, «Verdaderamente este era Hijo de Dios». La muerte de Jesús no es una derrota, es el momento en que el amor de Dios se revela con toda su fuerza. En nuestras comunidades rurales, queridos hermanos y hermanas, el sufrimiento no es un concepto abstracto, es la enfermedad que no da tregua, es la pérdida de un ser querido, es el cansancio de una vida de trabajo duro, es la incertidumbre del futuro. Y a veces, como Jesús, también nosotros podemos sentirnos abandonados, podemos preguntarnos, ¿dónde está Dios? Pero la palabra de esperanza de esta ocasión nos da una respuesta. Dios no está lejos. Dios se hizo uno con nosotros en el sufrimiento. Jesús vivió el dolor hasta el final y con su muerte venció a la muerte. El Papa San Juan Pablo II nos enseñó que Jesús sufrió para darnos un ejemplo, pero sobre todo para mostrarnos que el sufrimiento no es el final, sino el camino hacia la resurrección. Nuestro dolor, unido al de Cristo, puede convertirse en fuente de vida y esperanza. Para que esta palabra eche raíces en nuestro corazón, los invito a hacer silencio y responder en su interior. Cuando el dolor se hace presente en mi vida, soy capaz de mirar a Jesús crucificado y encontrar en Él la fuerza para seguir adelante, o me dejo vencer por la desesperación? Mi fe me permite ver en el sufrimiento no un castigo, sino una oportunidad para unirme más a Cristo y crecer en el amor. No se angustie si las respuestas no llegan de inmediato. A veces el corazón necesita tiempo para reconocer sus propias heridas. Lo importante es abrir la pregunta y dejarla reposar. Que las palabras proféticas de Jesús sigan guiando nuestro caminar. Que nuestra vida anuncie su esperanza. Que así sea.
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1: Hemos llegado al momento delicioso del programa. Hoy vamos a preparar puré de zanahoria y puerro. Para preparar este rico platillo familiar, vamos a requerir dos ingredientes indispensables. Vamos a necesitar 6 zanahorias peladas, la mitad de un puerro. Además, necesitaremos un poco de cebolla, 2 cucharadas de aceite vegetal, tomillo fresco, agua. Luce muy bien, pero recuerde proceder con esta y cualquier receta con los ingredientes necesarios, que son sabiduría, belleza y bondad. Escuchemos con atención.
2: Este puré de zanahoria y puerro es ideal para niños y niñas que están entre los 9 y los 12 meses de edad. Tome en cuenta que antes del año de vida no hay que usar sal ni condimentos químicos o polvitos. Aquí le detallamos la preparación. Paso 1. Lávese bien las manos con agua y jabón. Lave bien las zanahorias, el puerro y el tomillo. Luego, pique el puerro y la cebolla tan fino como le guste y resérvelos. Haga lo mismo con la zanahoria en trocitos, lo más pequeño posible porque así se cuece rápido y conserva todo su valor. Paso 2. Ponga en una olla al fuego y añádale el aceite. Luego eche la cebolla picada y a fuego lento, fría por unos 2 minutos para que quede sofrita. Añada la zanahoria picada, eche agua hasta cubrir toda la mezcla y tape la olla. Recuerde que la zanahoria tarda más en cocerse. Cuando la zanahoria esté medio cocida, añadimos el puerro y el tomillo fresco. Paso 3. Mantenemos la olla en el fuego con toda la mezcla el tiempo necesario para que la zanahoria quede suavecita. Luego escurrimos. Nos preparamos para machacar con tenedor, moler en piedra o colar todo para que se transforme en puré. Si lo hacemos en caliente, no

0: La Iglesia celebra el 21 de septiembre la fiesta de San Mateo, apóstol y evangelista. Mateo, también llamado Leví, era recaudador de impuestos cuando Jesús lo llamó a seguirlo. Dejó su oficio para ser testigo de la vida, muerte y resurrección de Cristo y escribió el primer evangelio del Nuevo Testamento, donde muestra a Jesús como el Mesías prometido en el Antiguo Testamento. El buen consejo. Querida mamá, para la mujer que hoy vive su embarazo, dedique unos minutos cada día para estar a solas con usted misma. Siéntese en un lugar tranquilo, ponga una mano sobre su vientre y respire profundamente 3 veces. No necesita hacer nada especial, solo estar presente. Ese momento de silencio le ayudará a conectar con su bebé y con su propia paz interior. En la pastoral de la primera infancia tenemos 10 mandamientos que nos ayudan a lograr la paz en la familia. Para este programa hemos elegido el mandamiento número 10, que dice lo siguiente: pide perdón cuando ofendas a alguien y perdona de corazón cuando te sientas ofendido, porque el perdón es el mayor gesto de amor que podemos brindar.
1: Señor Jesús, que cargaste con nuestro sufrimiento y experimentaste el abandono para mostrarnos que el amor de Dios es más fuerte que la muerte, danos la fe para ver tu presencia en medio de nuestras cruces. Ayúdanos a confiar en que tu resurrección es la victoria definitiva sobre todo dolor, y que unidos a ti, también nosotros resucitaremos. Este mes acompañamos también la intención de oración del Papa León XIV por el cuidado del agua. Oremos por una gestión justa y sostenible de este recurso vital para que todas las familias y todos los niños y niñas de la primera infancia tengan acceso equitativo a ella. Amén.
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0: Son las 2:04.
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Bautista Aguilar, Anthony Díaz Juárez, Ronaldo Díaz Aguilar, Dilma Marisol Díaz Aguilar, Daisy Etelvina Díaz Aguilar, Virgilda Domingo, Byron Díaz de León, Irma Lucila González, Justin González 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Díaz, Herculano López, Elber Domingo, Crisilda Díaz, Celedonio González, Santos Ernesto Mejía López, Esperanza Domingo, Griselda Elizabeth Jerónimo, Imelda Lucila Domingo, Santa Reina Díaz Juárez, Nicolás Santos Díaz, Evelyn Margarita Domingo, Oralia Benita Díaz, Derek Liam Castañón, Yulisa Díaz Mejía, María Paula Velázquez, César Manino Domingo, Alex González, María López, Michelle Domingo, Devin González, Rosalinda Díaz, Estelita López, Alejandro Díaz López, Haroldo Jerónimo, Rolando Castañón, Virginia Díaz Velázquez, Nayeli Aguilar Domingo, Ana Bautista Castañón, Yolanda Domingo, 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Díaz, Lázaro Jerónimo, Misael Jerónimo Bautista, Fernando Isaías Jerónimo, Adelaida Eusebia Díaz, Santos Regino Díaz, Álida Díaz, Allán Iván de León Díaz, Juan Marcos Díaz, Héctor Alejandro Díaz,
Elder Josué Díaz, Rosalinda Domingo, Isaías López, Saúl López, Dilma Mejía, Cristina López, Federico Domingo, Odilia Bámaca, Emiliano Domingo, Maybelli Bámaca, Ofelia Edelmira Aguilar, Julián Abel Bautista, Eversaí Bautista, Damaris Díaz, Hugo Elías Jerónimo, Mario Luis Díaz Domingo, Omar Díaz, Viviana Díaz, Derek Jerónimo, Julia Eulalia Díaz, Ángel Domingo, Gracie Jerónimo, Juana Paula Domingo, Odiel Mariano López, Brandon Anthony Díaz, Carla Mejía, Alexander Bautista, Areli Jerónimo, Paulo Bautista, Marino Domingo, Lismin Verónica Bautista, Weslin Díaz, Maynor Jerónimo, Diana Díaz, Yuri Jerónimo, Andrea Díaz, Félix Gómez, Nazario Díaz, José Luis López, Giovanni González Aguilar, Mauro Pérez, Jorge Domingo, Wendy Domingo, Melan González Mejía, Ricardo Aguilar, Anderson Díaz, 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Domingo, Danilo López, Misael Domingo, Catalin Florecita Cinto, Pedro Basilio Domingo, Carmen Justina Jerónimo, Anderson Méndez, Baker Ronaldo Méndez, Pablo Francisco Méndez, Kellyn Aymar Cinto, Esteban Sales, César Alberto Jerónimo, Davy Domingo, Juliana López, Eleonora Domingo, Reina Isabel Domingo, Imelda Lorenzo, Teresa Domingo Díaz, Madeline Domingo, Erandi Domingo, Everlyn Rubí González, Santos Bartolo Domingo, Aileen Azucena Domingo, Silvestre Mejía, Liam Gael González, Elida Domingo, Kevin Jerónimo, Sara Lisbeth Domingo, Floridalma Domingo, James José María González, Fidelino Elisandro Domingo, Maricela Domingo, Gregorio Díaz, Luis Tomás Domingo, Reina Luisa Domingo, Julia Lorenzo, Deonora Antonia Méndez, Teresa Domingo González, Celia Amanda Jerónimo, Lady Vidail Domingo, Luis Fernando Domingo, Alicia Juárez López, Vicente Pérez, Gudiel Aguilar, Denis González, José Alfredo Méndez, Walter Darío Domingo, Camila Domingo, Pedro Santiago Domingo, Leo Pedro Domingo, Tiago Domingo Mejía, Francisca Díaz, César Marino Domingo, Marta Eufemia Domingo, Sofía Bámaca, Norberto Isaías Domingo, Areidi González y Roxely Madalí Domingo, cordialmente invitados.

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los hermanos lo fueron a traer y ahora está ya presente nuevamente ya en estos momentos en la iglesia. Muchas gracias. Entonces también estamos dando la cordial bienvenida a nuestros oyentes del 92.3, pues nos informan que ya está al aire la transmisión de Estéreo Arcángel 92.3. Así que entonces le estamos dando la cordial bienvenida a cada uno de ustedes, hermanos y hermanas, hoy en este momento. Pasen adelante, hermanos, los que están viniendo, pasen adelante, están bienvenidos y está bienvenida. Bueno, vamos a esperar entonces, tal vez con una melodía, vamos a recibir la imagen de nuestro patrono San Miguel Arcángel. Ya hace un año, ¿verdad? Hace un año que casi un poquito varió la fecha nada más, pero ya en estos momentos está nuevamente con nosotros. Así que entonces vamos a dar la bienvenida a la imagen del Arcángel Miguel que está con nosotros hoy en estos momentos. Bienvenido, San Miguel Arcángel, aquí está tu casa. Esta es tu casa que esperábamos la hermandad de esta comunidad del caserío de Chisnán. Estás bienvenido. ¿Quién como Dios? Nadie como Dios. San Miguel Arcángel, gran batallador. Muchas gracias a los hermanos de la cofradía saliente que fueron 107 cofrades que hoy pues entregan ese cargo. Pero hay hermanos y hermanas también así que ya se anotaron y ya para estar listo para servir a Dios, para servir a San Miguel para el otro año.

0: Bueno, ¿quiénes de ustedes, hermanos, hermanas, quisiera saludar a San Miguelito que está presente aquí? Bueno, es una veneración, ¿no? Realmente, ya que está presente con nosotros aquí, recibámosla entonces con un caluroso aplauso. Aplausos fuertes, hermanos y hermanas. No tanto lo hicieron, pero bueno, dejémoslo ahí. Pongámonos de pie entonces. Vamos a hacer la oración por la bienvenida de la imagen de nuestro gran ángel protector aquí en esta comunidad de Chisnán. Y así entonces, solo tenemos por un momento, hermanos, había invitado de pie, hermanos y hermanas, bueno, si estamos bien casaditos, pues entonces no se preocupen, déjenle todo a las manos de Dios, que estoy cansado, no es, pues bueno, solamente para hacer una oración, digamos todos en el nombre del Padre, del Hijo y del Espíritu Santo, amén. Un momento de silencio, un momento de reflexión. Ya que en estos momentos pues miramos a San Miguelito que está presente con nosotros aquí. Pero sí, Él vive y permanece para siempre. Él está a nuestro lado. Hemos dado experiencia, hemos dado testimonio de este gran ángel de Dios. Lo miramos también, lo aprendimos en las novenas donde estuvimos visitando a los hermanos y hermanas. Aprendimos mucho de San Miguel, el ángel de Dios. Oración. Míranos, Señor, y el mundo donde vivimos. Hay tantos problemas que nos rodean. El mal tiene muchas cabezas, pero San Miguel los aplastará. Manda, Señor, a tu arcángel Miguel, entonces, que él se levante para poner fin al mal que quiera destruir lo bueno y lo noble en nuestra persona, en nuestra familia, en la comunidad, en la sociedad. Tu Hijo Jesús nació Tu Hijo Jesús sacó a los demonios. Él nos dará la fuerza hoy para ser constructores del bien. Así te lo pedimos por Jesucristo nuestro Señor. Amén. Jesús. Gloria al Padre, al Hijo y al Espíritu Santo. Muchas gracias, hermanos y hermanas, por un poco de Dios, ¿verdad? Tilbilal, Kaman, salud, Kuke, hermanos y hermanas. Bueno, siempre en todas las visitas de San Miguel Arcángel, en las peregrinaciones, pues fíjese que no hace falta la presencia del Padre Eric. Ahora él aquí está presente. Está bienvenido, Padre, a esta comunidad de Chisnán. Usted vio que San Miguel venía junto, vino con San Miguelito. Así que entonces, bienvenidos. Un aplauso para darles entonces la bienvenida a todos y a todas. Muchas gracias. Entonces, entre breves momentos, pues, estaremos ya en la celebración de la Santa Eucaristía. Entonces vamos a cantar, vamos a seguir cantando otros cantos más. Según nuestras hojas, que la encontramos aquí.
1: 43 minutos. 2 de la tarde, 43 minutos.
0: Bienvenida, hermana Silvia. Démosle la bienvenida, hermanos y hermanas, a la hermana Silvia. Bueno, entonces, así está. Entonces, vamos a cantar entonces ya el canto ya mencionado, como les decía, el canto que encontramos en nuestras hojas en el número 7. Fui trovador, me llamaban Francisco. Bueno, ya sabemos, ¿verdad? El padre ha explicado bastante lo que nos quiere decir este canto. Seguramente Alex también va a explicar otro poco, ¿verdad? De lo que nos quiere decir este canto, un bonito mensaje por la visita, las peregrinaciones, ¿no? Y el tema de San Francisco de Asís, una bonita experiencia. Tal vez ustedes, hermanos y hermanas, han experimentado mucho, ¿no? Los que han ido en estas peregrinaciones, pues hemos tenido una gran experiencia de este joven, de este seguidor de Dios, San Francisco de Asís. Por lo mismo estos cantos, ¿no? Estos cantos. Ya, pero vamos a pedirle que también nos vamos ubicándonos ya más cerca, hermanos, hermanas, más cerca. Vamos a pedir que no dejar.
2: Sonidos.
0: Siempre tenemos la costumbre, ¿verdad? De dejar bancas así enfrente. Vamos a pedir a los hermanos que están atrás si pueden venir más adelante. ¿Sí? Y entre breves momentos, pues ya estaremos entonces ya en la celebración de la Santa Eucaristía.
2: Bueno, entonces ya podemos buscar en nuestras hojas el canto número 7.

Muy bien, vamos a seguir ensayando mientras el canto número 2 también son cantos sobre San Francisco. Bueno, son cantos que San Francisco escribió. Entonces han sido los temas también durante la visita o la peregrinación de la imagen de San Miguel Arcángel. Han sido sobre la vida de San Francisco de Asís. Y este canto también ha sido escrito por el mismo San Francisco. La iglesia se está cayendo. El canto número 2.

Bueno, mientras se están también preparando ahí los hermanos, los que todavía tienen también comisiones por la Santa Eucaristía, vamos a seguir ensayando los cantos. Buscamos en las hojas el canto número 4.

Damos la bienvenida también a los vecinos que son de Ixcaíl, que también ya están presentes para compartir con nosotros hoy la visita de San Miguel Arcángel. Saludamos a los que nos escuchan por, vamos a ver, la radio y también a través de JBL, los que están conectados a la transmisión por vía Facebook. Vamos a cantar el canto entonces número 4 y por la hermana Agua.

Mientras estamos esperando el momento para el inicio de la Santa Eucaristía, vamos a pedir a los de la marimba para que puedan acompañarnos con música instrumental mientras, y ya

En unos minutos vamos a dar inicio con la Santa Misa.

0: Bueno, sean todos bienvenidos y bienvenidas, hermanos y hermanas. Antes de, bueno, ya para dar inicio con la Santa Eucaristía, vamos a dar lectura a las peticiones que tienen los hermanos para esta tarde. Y dice una oración por Humberto Alfredo Hernández Domingo, que se encuentra trabajando en los Estados Unidos. También piden más oración por los que están en los Estados Unidos, por Liam Reynoso, Adiel Hernández, Leticia Hernández, Bilder Emanuel Hernández, Berly Chuk, Clay Marchuk y Elías Domingo. También oración por Edgar Alfredo Mejía Domingo y por Héctor Alejandro Mejía Domingo, que también están en los Estados Unidos y están también en quebrantos de salud. Entonces son las peticiones de los hermanos para esta tarde. Entonces vamos a dejar las palabras con el Padre Eric. Mientras, vamos a escuchar las palabras con hermano Froilán.
1: Buenas tardes, hermanos y hermanas. Hoy damos gracias a Dios porque nos concede un año más de vida con la visita de San Miguel Arcángel. Bueno, de parte de la Junta Directiva de San Miguel Arcángel, hoy queremos entregar también con mucho amor, con mucho cariño, nuestra devoción a los 107 cofrades que el año pasado pues hicieron su devoción para servir durante un año. Pues hoy con tanta alegría lo estamos haciendo. No hay una manera tan especial para decirle gracias a Dios más que solamente con los cantos, con la música, con nuestra presencia, con la alegría, con el trabajo que se está haciendo con todos los hermanos y hermanas, los que están presentes, los que no están presentes igual, lo hicieron con su ofrenda, con su contribución para celebrar la fiesta en honor a San Miguel Arcángel. Entonces, un saludo para nuestros hermanos cofrades que están en la Unión Americana, pues gracias a ellos también estamos de fiesta. No lo hicimos solamente los que estamos presentes, sino que también espiritualmente lo hicieron nuestros hermanos inmigrantes. Así que, ¿por qué no regalarles fuertes aplausos al Creador del Universo? Aunque nosotros en realidad nos sentimos un poquito tristes, como somos muy débiles. Entonces, cuando vemos algo que no es, como que no va bien el tiempo, de repente estamos viendo un poquito de sequía. Otros años siempre hemos hecho la fiesta bajo la lluvia, pero también a veces nos sentimos un poquito incómodos, porque pues no, también queremos mojarnos, queremos que estemos secos todos. Pero hoy sí queremos que llueve de verdad, no importa aunque nos mojemos, ¿verdad? Porque ahora sí lo necesitamos. Y también nuestra siembra clama con tristeza porque se miran las hojas marchitadas. Pero queremos pedir de todo corazón a nuestro Padre que está en los cielos y que está presente con nosotros, que nos derrame bendiciones. Así que saludos a todos los que nos visualizan, especialmente a la cofradía que está en Estados Unidos y en diferentes partes donde trabajan. Pero a Dios gracias, los que estamos presentes, pues hoy lo estamos haciendo con mucha alegría. Así que desde ya Alex dijo bienvenidos a todos, y así que también al Padre bienvenido, gracias por venir a compartir nuestra alegría. Así que adelante, Padre.
2: Gracias, hermano Froilán. Gracias a todos ustedes que estamos aquí para celebrar la Santa Eucaristía por esta peregrinación o este paso en la peregrinación de la imagen de San Miguel. Vamos a poner de pie y vamos a cantar el canto. Encontramos en página 27, sino en número 1 de sus hojitas. Vamos a decir que todos los que están detrás de mí, los de la marimba, van a cantar primero y nosotros después.

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0: Pero hoy, bueno, hay varias cosas, ¿no? Hoy celebramos la fiesta de nuestra patria por la primera lectura en que Pablo da unas palabras a la comunidad de Filipos, también son para nosotros. Es la lectura de ayer. Ayer celebramos la fiesta de la cruz, de la Santa Cruz, que más celebramos aquí el 3 de mayo. Pero bueno, la iglesia hoy celebra también esta fiesta ayer de la Santa Cruz, hoy la fiesta de la Virgen de Dolores. Entonces, yo estoy mirando, por aquí no hay una imagen de la Virgen ni nada, tal vez tiene que mirar un poquito, hace unos años, por eso los coros cantaron para tener esta finílica, para también adornar, no solamente adornar, pero que también la presencia de la Virgen. Hoy también, como ya nos dijo hermano Froilán, bueno, qué está pasando con la tierra, con nuestra vida, también la Madre de Dolores, la Virgen de Dolores, seguro que le duele también lo que nosotros estamos arruinando la vida en esta tierra. Ahora también, bueno, vamos nosotros así decirle delante de Dios, bueno, aquí estamos, de todas formas necesitamos mucha vida también. Vamos a hacer la oración aquí alrededor del chembe. Los que podemos, vamos a poner de rodillas.
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podemos inclinar nuestro rostro donde se oculta el sol. Señor Jesús, mientras el sol se pone y llega el anochecer, te doy gracias porque nos acompañas en nuestros quehaceres. Te pido que llenes nuestros corazones de paz, que cuides de nosotros y que ilumines nuestro descanso. Te pido también sobre nuestros alimentos, los granos de color negro, nuestros cabellos y también el descanso de nuestros seres queridos que están a tu trono. Por eso te rogamos.

Besemos nuestra madre tierra. 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

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Demos vuelta al lado sur. Padre Dios, te damos gracias, Señor, por nuestros alimentos, como lo es el maíz amarillo, el frijol amarillo. Te pedimos también, Señor, que bendices nuestros alimentos que vienen de la parte costera, Padre. También te pedimos sobre nuestros hermanos que están luchando en la costa o por los que están pensando ir, Señor. Ayúdalos, Padre. Bendícelos, Señor. Por eso te rogamos, Señor.

0: besar la madre tierra.
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0: Oremos. Dios nuestro, nos invitas a ser de nuestra familia, de nuestra comunidad, nuestro país, una familia donde enséñanos las actitudes que San Pablo invita a los cristianos de Filipos: estimar a los demás más grandes que yo, no pensar que yo valgo más, seguir el ejemplo de Jesús, que se hizo el último. Con esos sentimientos, con esas actitudes, podemos construir nuestro pueblo. Te damos gracias por María, que siempre está donde la cruz, donde su hijo antes y los hijos de hoy sufren por su propia culpa o por la enfermedad o por cualquier razón. Pero anímanos también hoy a tus hijos, que nos convirtamos en discípulos de Jesús, que te llevamos a nuestra casa. Todo esto te pedimos por Jesucristo, tu Hijo, el que vive y reina contigo en la unidad del Espíritu Santo, Dios, por los siglos de los siglos.
1: Amén.
0: Podemos sentarnos y vamos a escuchar una primera lectura.
2: Vamos a escuchar la primera lectura tomada en Filipenses. No hagan nada por rivalidad o vanagloria, que cada uno tenga la humildad de creer que los otros son mejores que él mismo. No busquen nadie sus propios intereses, sino más bien preocúpese cada uno por los demás. Tengan unos con otros los mismos sentimientos que estuvieron en Cristo Jesús. Él compartía la naturaleza divina y no consideraba indebida la igualdad con Dios. Sin embargo, se redujo a nada, tomando la condición de siervo, y se hizo semejante ante los hombres, y encontrándose en la condición humana, se rebajó a sí mismo, haciéndose obediente hasta la muerte y muerte de cruz. Esto es palabra de Dios.
0: San Pablo usa un cántico para enseñarles algo, como nosotros usamos unos cánticos ahora de San Francisco de Asís para aprender algo sobre su vida. Bueno, en aquel tiempo ya hacían también cánticos, ¿no? Sobre Jesús, que aunque era Dios, él no era orgulloso. Él se rebajó hasta que murió esta muerte vergonzosa en la cruz. Bueno, la cruz aquí la pusimos delante del altar, delante esta cruz. Francisco descubrió algo muy bonito en su vida, y al fin toda su vida, él va delante de la cruz, así mirar cómo este Jesús le invita a vivir, y él quería vivir igual como Jesús. En la lectura aquí hay unas actitudes. Dice: no busque sus propios intereses. Y nosotros siempre hacemos eso. No van a decir que ustedes ya son perfectos. Estamos todavía en esta fase de niño, los niños quieren agarrar todo para sí, nosotros también todavía nuestras manos agarran, quieren agarrar y quieren agarrar más. Y San Pablo dice, mira, tiene que ser al revés, buscar el interés de los demás. Este es lo que nos cuenta el Papa en este librito que escribió, tal vez un poco, para unos un poco difícil, y para unos que han estudiado un poquito, sería bueno leer un poquito para ver cómo va nuestro mundo, qué torcido nuestro mundo está caminando y dónde podemos ayudar también. Bueno, ya hemos dicho que usa dos imágenes, la imagen de la torre del rico, de los ricos, de los que quieren todo, de los que son como los niños, agarrar, agarrar, agarrar, tener más y porque ya tienen mucho, controlar todo para agarrar todavía mucho más. Este dice el Papa, no hay vida. En este camino no hay vida. Ustedes también, con orgullosos es muy difícil platicar, es muy difícil ponerse de acuerdo porque siempre quieren por así. Ahora hay otro, el Papa habla también de otro momento en la historia de Israel con Nehemías, cuando tiene que reconstruir Jerusalén, que fue destruido por el ejército de Babilonia, Nabucodonosor. Entonces, ¿cómo reconstruir? Entonces, él fue a ver cómo está la situación, pero miraba también tanta gente que pueden colaborar. Tenemos que pensar nosotros, si yo puedo colaborar. En el canto número 2, Francisco dice, mis manos te ayudarán. ¿Dónde están sus manos? ¿Saben ayudar? ¿O solamente están en la bolsa escondidas? Esta es la pregunta, ¿no? Es la gran pregunta. ¿Dónde están nuestras manos? Nuestras manos, nuestra cabeza, nuestro corazón, nuestra creatividad, nuestra preparación. Los que son un poco más preparados. No es ni tu mérito que eres un poco más listo que otros. No eres tu mérito que ha encontrado dinero para estudiar. Entonces, si nosotros hemos podido hacer algo más, ¿qué hacemos con eso? Es la gran pregunta. Es la gran pregunta para, no solamente por nuestra iglesia, para reconstruir la iglesia de San Damián, o para dar vida a la comunidad aquí de Chichinán, o saber de dónde venimos, pero también para nuestro país, y también donde ya escribo, ya desde, mira, desde ya más, desde 60 años, escuchamos sobre esto, sobre los recursos de la tierra, que los recursos de la tierra no alcanzan para todo y que estamos muy mal. Sí, yo hablo desde cuando yo tenía 17 años. Entonces, y todavía estamos agarrando como todo es nuestro, para agarrar más como los niños agarran, como les he dicho. Bueno, a nosotros para reflexionar. Y como he dicho, también en las horas difíciles, la Virgen de Dolores está con sus hijos. Saber que con qué palabras ella puede puede también consolarnos, pero no solamente consolarnos también, ¿qué puede decirnos ella? Recordar unos u otra palabra de Jesús para enderezar un poco nuestro caminar. Bueno, vamos a cantar el canto, tomamos el canto número 2. La iglesia está cayendo, ya ves, sus muros rotos están. Sus libritos actualizados, página 110.

Nos preparamos para escuchar el Santo Evangelio. Vamos a cantar en el número 4. Y por la hermana Agua, aleluya, preciosa, útil y humilde.

0: El Señor está con nosotros.
1: Y con tu espíritu.
0: Lectura del Santo Evangelio según San Juan.
2: Gloria a ti, Señor.

0: Cerca de la cruz de Jesús estaba su madre, con María, la hermana de su madre, esposa de Cleofás, y María de Magdala. Jesús, al ver a la madre y junto a ella al discípulo que más quería, dijo a la madre: Mujer, ahí tienes a tu hijo. Después dijo al discípulo: Ahí tienes a tu madre. Y desde aquel momento el discípulo se la llevó a su casa. Hermanos y hermanas, esta es palabra de Dios.
1: Gloria a ti, Señor Jesús.
2: Podemos sentarnos.
3: Hermanas y hermanos, buenas tardes. Bueno, hoy es un día tan bonito, un día tan especial en esta comunidad de Chisnán, un día en que San Miguel ha venido, San Miguel en vivo, San Miguel con su imagen, para hacer sentirnos que no estamos solos, para hacernos sentir que no podemos estar solos también. Necesitamos siempre a los demás. Necesitamos una familia, y no solo una familia pequeña, sino necesitamos una familia grande. Hoy estamos recordando a la Virgen María con sus siete dolores. Yo no sé por qué son siete dolores, pero tal vez pensando un poco en entre los judíos, el número siete significa plenitud. Es como lo más alto, es lo máximo. Entonces, podemos entender que María pasó todos los sufrimientos. Tal vez todos los sufrimientos que un ser humano puede aguantar y puede pasar ante la faz de esta tierra. Nosotros, ¿cuántos dolores pasamos en esta vida? ¿Cuántos dolores nos toca pasar? Pues de repente también todos, o de repente no llegamos a todos saber. Esto lo conecto un poco también con la vida de Francisco. Francisco de Asís también quiso sentir el dolor de Jesús, pero ustedes saben que Jesús está presente en cada ser humano. Es el rostro. Jesús es ese que su, nosotros somos un rostro también donde Jesús vive. Entonces Francisco quiso como probar los dolores. A él, como 2 años antes de morir, él iba a un lugar que se llamaba Monte Alvernia, porque él tuvo mucho contacto con la naturaleza. Le gustaba mucho, mucho hacer su oración en las montañas, entre los árboles, donde había agua, donde había flores. Entonces, encontró una su montañita que se llamaba Monte Alvernia. Ahí iba a hacer su oración. Hacía una cuaresma por San Miguel Arcángel. Él también, como un ayuno como de 40 días, ¿verdad? Como Jesús, que se retiró al desierto antes de morir, o antes de su misión. Entonces Francisco también hizo su cuaresma de San Miguel Arcángel.

los del Arcángel San Miguel, y en estos días también recordamos a los arcángeles. Bueno, entonces él, en un encuentro con el Señor, en su oración, en su retiro, dice que se le apareció un serafín, un ángel de Dios, y que habló con él en horas de la noche. Tenía un discípulo que se llamaba Fray León, o hermano León. Él era el que le ayudaba, el que le acompañaba en todo. Y entonces el hermano León se dio cuenta de este encuentro, pero él era muy prudente, era muy discreto. Jamás revelaba cosas que miraba de San Francisco, jamás. Entonces, en este encuentro, Francisco también recibió las llagas del Señor Jesús. Entonces él mantuvo sus llagas escondidas, no las daba a conocer, y el único que sabía era el hermano León, también el hermano Ángel, que eran sus discípulos. Entonces así estuvo como 2 años antes de morir. Esto fue más o menos pues en el año 1224, y él murió en el año de 1226. Así entonces Francisco de Asís fue un hombre que quiso probar todos los sufrimientos de Jesús, quiso probarlos. Y entonces esto, ahora que recordamos los dolores de María, María también fue una mujer que sufrió, pero con un sentido, tenía sentido su sufrimiento. No era sufrir por sufrir, como Jesús, con un sentido en su sufrimiento, como Francisco llevaba un sentido su sufrimiento. Para nosotros, hoy en día, ¿cuál será el sentido de nuestro sufrimiento? ¿Cuál será? Porque sufrir por sufrir no se puede. El sufrimiento tiene que tener un sentido. Tiene que haber como una ofrenda de nuestro sufrimiento. Yo lo pienso muchas veces para mí. ¿Cuál es el sentido el que yo no mire? Yo digo, ¿cuál será el sentido? Yo le digo al Señor, dime, ¿qué sentido tiene esto? Porque si nuestro sufrimiento no tiene un sentido, lo más seguro es que vamos a desear morir en cualquier momento. Tirarnos en un barranco, tirarnos en el agua, tirarnos a ver, o hacer cualquier cosa para quitarnos la vida. Entonces el sufrimiento, hermanas y hermanos, tiene que tener un sentido. Una enfermedad, una carencia, una pérdida de un ser querido. Hay personas que cuando muere un ser querido, a veces también ellos mueren. A veces ellos no aguantan. Pero entonces Dios tiene que darnos un sentido del sufrimiento. Busquémosle un sentido a nuestros dolores, a nuestros sufrimientos. Porque si no, nos desanimamos pronto. Que Dios nos ayude también entonces en nuestros dolores, en nuestros sufrimientos, y que también sepamos disfrutar el amor que Dios nos tiene. Cuando le dice a María, le señala quiénes son sus hijos, señala que nosotros somos hijos de María. Entonces, esta entrega de Jesús que hace de María para nosotros también es para acompañarnos, es para no desesperarnos ante el dolor. Si María fue fuerte ante el sufrimiento, yo admiro mucho a la Virgen como ella acompañó a Jesús y hasta el pie de la cruz. Ella miró cuando crucificaron a su hijo, cuando murió, fue bajado de la cruz y fue puesto en sus brazos. Hay un canto que dice, Señor o Señora, tú nos lo diste vida,

0: nosotros te lo entregamos muerto. Entonces, pero no podemos también nosotros quedarnos con esa idea. También busquemos en nuestra vida dónde encontramos a Jesús y dónde lo entregamos vivo, como María nos lo entregó. Entonces, hermanas y hermanos, nuestro patrono San Miguel Arcángel nos reúne para aprender algo. Cada año, es como un renovar nuestra fe, es como un renovar nuestro bautismo para seguir otro año de trabajo, otro año de lucha, otro año de disfrutar también a Dios en nuestra vida. Ánimo, que Dios nos ayude en todo momento. Chontaka.
1: Vamos a seguir con el momento de la ofrenda y vamos a invitar para que nos...
2: Vamos a invitar a los hermanos de la chirimía para que toquen una melodía y para el momento de la ofrenda.

Padre Santo y Padre de toda bondad, contigo buscamos vida y sanación. Siempre te damos gracias por Cristo nuestro Señor. Hoy cantamos tu amor y tu bondad que nos diste a tu Hijo Jesús. Él se hizo uno de nosotros, se hizo pequeño, se hizo el último, sufrió la humillación en la cruz. De él aprendemos buscar la unidad, vivir en comunión, no

0: 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Señor Jesucristo, que dijiste a tus apóstoles, mi paz les dejo, mi paz les doy, no tomes en cuenta nuestros pecados, sino la fe de tu iglesia, y conforme a tu palabra, concédele la paz y la unidad, Tú que vives y reinas por los siglos de los siglos.
1: Amén.
0: Y la paz del Señor sea siempre con ustedes.
1: Y con tu espíritu.
0: Compartamos un saludo de paz.

0: Este es el Cordero de Dios, el que quita el pecado del mundo. Dichosos los llamados a la cena del Señor.
1: Señor, no soy digno que entres en mi casa,
0: pero una palabra tuya bastará para sanarme.

delante de la cruz, San Francisco se preguntó qué tengo que hacer con mi vida. Y Jesús le invitó para seguir más de cerca el Evangelio, en otra oportunidad para construir su iglesia, reparar su iglesia, que entendió primero para reparar las grietas, pero después se dio cuenta que la iglesia era una iglesia que no daba cuenta de los leprosos ni de los pobres. Saber que va a contestarnos Dios Jesús cuando nosotros preguntamos ¿y qué quieres que nosotros hacemos por nuestra patria, por nuestro país, por nuestra comunidad? ¿Qué quieres que hagamos por la naturaleza? ¿Qué me pide la naturaleza? Saber si queremos escuchar, si queremos hacer un momento de silencio delante de la cruz de Jesús, escuchar lo que Él quiere de nosotros. Vamos a cantar el canto Fui Trovador, Me Llamaban Francisco, número 7 en las hojas.

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0: 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Bueno, gracias hermanos y hermanas por celebrar juntos la Santa Eucaristía para sentirnos comunidad, más también hoy por la fiesta de nuestra patria. No podemos dejar a un lado a Dios, los consejos de Jesús, sino vamos a seguir nuestra patria también. Es una, bueno, el que agarra, agarre, ¿no? Es, así es la ley en nuestra patria, a nosotros también para demostrar y actuar que es posible de otra forma. Así también ojalá María siempre nos invita y siempre a nuestro lado para animarnos a seguir el camino de Jesús. Entonces gracias hermanos y hermanas por el trabajo de todo el año y también por esta fiesta de San Miguel. Hasta otro día. Gracias.
3: Chontequeche, hermanos y hermanas, Tujun Ampel, Machaco, Tecmandios, Junzalajbel. Todavía la fiesta continúa. Bueno, todavía no tenemos la información exacta, pero hay cena para todos. Esto apenas empieza. Después de la cena, vamos a llevar a San Miguel también un rato a caminar. También, pues, habrán bombas. También quema de toros, y luego también viene la entrega de la cofradía, también nuevos cofrades. Seguidamente yo creo que nuestros hermanos también de Suchalia está presente o todavía no. Ellos nos traen el tema de esta noche. Vamos a regalar aplausos para Dios porque nos tiene con vida. Estamos de fiesta, aunque estamos un poco tristes porque no hay lluvia, ¿verdad? Pero estamos contentos con el Señor porque nos tiene con vida. Así que muchísimas gracias a todos los que se hicieron presentes. Gracias por su presencia. Su presencia hace fiesta en esta hora de la tarde. Bueno, entonces, ya que nos informan también que la cena ya está, entonces, pues yo creo que se pueden encaminar. La cocina ya la mayoría lo conoce. La cocina está de este lado. Entonces, pues, antes que nada, no terminamos todavía nuestra fiesta, pero también estamos agradecidos con todos, especialmente los hermanos, las hermanas que patrocinaron la banda, JBL, la radio. Entonces, por todos los que hoy estamos aquí, por todos los que hicimos la fiesta, Muchas gracias, saludos cordiales los que nos están viendo a través de la plataforma de JBL, así que gracias a todos. Entonces, están invitados para la cena. Gracias, yo creo que vamos a continuar. Mientras vamos a cenar y pues vamos a dejar tiempo a nuestros jóvenes allí con la marimba. Enseguida también, después de la marimba, los hermanos de la chirimía. También a continuación yo creo que nuestros hermanos invitados ya pueden ir a cenar, porque también les toca la participación después de la chirimía. Así que seguimos continuando entonces con la fiesta. Gracias.

Bueno, pedimos a los hermanos, ya pueden pasar, la mesa está listo. Pueden recibir sus platos en la cocina y se acomodan en la mesa. Gracias.

Bien, hermanos y hermanas, pues ya finalizamos la Santa Eucaristía, ¿verdad? Gracias a los hermanos, a las hermanas que estuvieron presentes con nosotros. Tal vez no podemos mencionar todos los nombres y las comunidades de donde han venido, pero ahí veo que hay algunos de centro, tal vez hay algunos de Tierra Colorada, de la comunidad de Xcaíl, pero también los hermanos del Plan Subchal, que ellos van a impartir el tema con nosotros más tarde. Pues no, bueno, durante la misa creo que fueron ingresando y no les hemos dado la bienvenida, y creo que ya están afuera o están recibiendo la respectiva cena. Pero bienvenidos, hermanos y hermanas, a compartir esa alegría juntamente con nosotros en esta comunidad del Caserío Chisnán. Pues gracias a la cofradía 2025-2026, pues ya está llegando el momento en que terminan con ese compromiso que tomaron hace un año. Pero bueno, no se despiden, ¿verdad? Porque ya hay un listado también que se ha iniciado, pues ya hay varios ya apuntados. Ellos, las hermanas y hermanos, dicen o han dicho, bueno, yo voy a seguir de nuevamente. No quieren salir de la lista, ¿verdad? Pues qué bueno la devoción que tenemos hacia nuestro patrono San Miguel Arcángel, que él es el que nos acompaña, nos cuida. Pues nuestra fe puesta en Dios, tenemos fe en Dios, ¿verdad? Y a través de sus ángeles que nos acompañan, que nos cuida en todo momento de nuestra vida, pues es una gran alegría. Pues también el coro invitado, pues también hay un grupo invitado, no sé si están presentes. Bueno, mientras tanto vamos a dejar el tiempo aquí con los hermanos de la chirimía para ejecutar otra melodía, ¿verdad? Ya que pues gracias al hermano o hermana que patrocinó la chirimía, pues aquí están ellos presentes, como se ha hecho año con año. El tiempo es con ustedes.

Muy buenas tardes a cada uno de ustedes, hermanos, que están sintonizando de Estéreo Arcángel. Así, de esta manera, estamos llevando transmisión desde la comunidad de Chinán por motivo de la visita de nuestro patrono San Miguel Arcángel. Sigue en sintonía de manera especial el día de hoy. Pues nuestro saludo y gracias a Dios que nos ha permitido la vida, la oportunidad de llegar a su hogar con otra transmisión más. El día de hoy, martes, la fecha 15 de septiembre. Nuestro saludo a cada uno de ustedes y ha finalizado la celebración de la Santa Eucaristía. Ha estado el Padre Eric, la hermana Silvia y también a los hermanos presentes en esta oportunidad, en esta tarde. Y nuestro saludo cordial y el día de mañana, la comunidad de las Escobas, nuestro saludo cordial desde las 6 de la mañana. Nuestra transmisión el día de mañana. Y saludamos a los hermanos que están haciendo los preparativos, a los hermanos de Plan Subchal el 17, el 18 en la comunidad Jesús el Camino, aldea Chileve, y el 19 en Santa María del Camino, y el 20 en la comunidad Sagrada Familia, aldea Chileve. Y así, de esta manera, ya casi finalizando la peregrinación de San Miguel Arcángel. Nuestro saludo cordial en esta oportunidad, en esta linda tarde que estamos contentos de llevarles esta transmisión. Gracias a los hermanos de esta comunidad, miembros de la cofradía y coro local, catequistas y hermandad en general. Nuestro saludo. Así vamos a dejarles en compañía con los cantos a través del grupo invitado. El tiempo con cada uno del grupo que ya están presente y también a las comunidades que nos escucha en esta tarde.

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1: Gloria a Dios. Queridos hermanos y hermanas, gracias a nuestro Dios Todopoderoso que aquí nos tiene. Y vamos a poder alabar y bendecir en el nombre del Señor. Y pues los que están ya pues en un sagrado cena, pues bien provecho para todos mis hermanos y hermanas. Y pues ya vamos a entrar con nuestras primeras alabanzas con ustedes. Quizás pues algunos ya han visto en las redes sociales, y si no, pues por primera vez van a ver el grupo Puente de Agua Viva. Pues siempre tenemos los cantos en YouTube, siempre lo hemos subido las alabanzas ahí, pero aquí estamos con ustedes en vivo, pues vamos a cantar para la gloria de nuestro Dios. Tenemos un hermoso canto que dice: soy soldado escogido de Cristo, mensajero el Señor me mandó, dice, a luchar contra el mundo y la carne, a vencer o morir sin temor, dice el canto. Y vamos a cantar pues.

Ángela. Gloria a Dios. Qué bonito es cantar a nuestro Dios Todopoderoso. Pues si escuchamos, bien dijo en los Gálatas, no solo con decir Señor podemos entrar en el reino de los cielos, dice, sino mis hermanos, tenemos que luchar, especialmente seguir el camino angosto, pues no sería fácil, pero tampoco es imposible. Pues hay dos caminos que el Señor dejó a cada uno de nosotros. Ayuda usted, ayude yo, ¿qué camino vamos a agarrar? Si queremos ir en el camino pues ancho, pues adelante, hermanos. Y si usted quiere ir al camino angosto, pues eso sí, vas a luchar, vas a enfrentar momentos difíciles. Número uno, enfermedad en la vida. Número dos, problemas, hermanos. Número tres, de escasez de recursos humanos. Pero gracias al bendito Dios, a los hermanos que pudieron emigrar en los Estados Unidos. Hermanos y hermanas, todos tenemos familiares allá. Sin embargo, si alguno no tiene su familiar, pero va a entrar, hermanos, va a llegar, solamente nosotros, ¿qué podemos hacer? Como padre y madre, debemos doblar las rodillas ante la presencia de nuestro Dios. Y para, tal vez para el hombre todo imposible, pero para Dios todo será posible, mis hermanos y hermanas. Yo ganaré la batalla y tú ganarás a la batalla. Yo estoy en la batalla, usted está en la batalla, y todos ganaremos a la batalla.

Gloria a Dios.

Gloria a Dios. Dice que qué bonito es cantar a Dios. Pero queridos hermanos y hermanas, vamos a escuchar qué dice la palabra de Dios. Deme nosotros, por supuesto, no nos toca predicar, porque ya predicamos a través de las alabanzas desde cuando salimos en nuestra casa. Y en ese momento nosotros empecemos a alabar. Yo creo que también, entre más al rato, vamos a escuchar la palabra de Dios. Pero dice San Lucas capítulo 1, su versículo 37, dice: porque ninguna cosa es imposible para Dios. El Señor Jesús puede convertir el agua en vino. También puede convertir tu dolor en felicidad. Si tú lo crees, queridos hermanos y hermanas, eso no digo yo, no dice cualquier maestro de la escuela. Propiamente el Señor nos está diciendo, en primer lugar a mí, en primer lugar a usted, que se puede convertir un dolor en una felicidad. ¿Ustedes lo creen, mis hermanos? Sí, por supuesto, creemos que el Señor puede cambiar todo, hermanos. Hay momentos difíciles de entender. Por supuesto, hermanos y hermanas. Hay momentos en nuestra vida, hermanos, en la familia. Por eso cuando estamos libres, mi hermano, podemos ofrecer nuestras alabanzas, nuestras oraciones ante la presencia de Dios, porque nos dice en su palabra: ninguna cosa es imposible para Dios, hermanos. Por supuesto, todo puede cambiar y una buena felicidad, hermanos y hermanas. Por eso, hermanos y hermanas, todos los que fueron invitados, quizás más al rato vamos a hablar con el pueblo de Dios. Se va a dar tiempo en cantar, hermano, gocemos. Porque usted no sabe si estás para el día de mañana. Usted no eres el dueño de la vida. Quizás nosotros, como humanos que somos, nuestros pensamientos pueden adelantar. Pero no sabemos y no tenemos comprado, hermano. Por eso cuando se puede, hermano, hagámosle la posibilidad, queridos hermanos y hermanas. Porque también uno de los evangelios nos dice: venga pues todos los que están cansados y agobiados, yo les haré descansar, dice la palabra de Dios. Entonces, mis hermanos y hermanas, bendiciones para esta comunidad. Yo creo que entre más al rato escucharemos toda la directiva que se compone, la amada iglesia, porque todo tiene un directivo, también como la comunidad eclesial, también la comunidad terrenal, también todos las autoridades. Dios bendiga, lo vi, las autoridades que hicieron presente hace rato. Estaba yo afuera, estaba yo viendo a los hermanos autoridades. Dios bendiga a ellos, también están velando a nuestra comunidad. Yo creo que también ser una autoridad de la comunidad, pues no es fácil, no es fácil. También seguir a Cristo, pues no es fácil. Ayúdame, dice esta alabanza que vamos a cantar. Aunque el mal interrumpe mi caminar, pero yo seguiré hasta donde tú estés. Y vamos a cantar.

Gloria a Dios. Gracias al Señor por esta oportunidad. Yo sé que hermanos y hermanas que están allá afuera estarán escuchando, estarán meditando. Lo que es las alabanzas son parte de la predicación, son parte de la palabra de Dios. No sé si ustedes, yo creo que vamos a escuchar entre más al rato a ver cómo canta la comunidad. Yo sé que a veces, queridos hermanos y hermanas, cuando hay un problema con nuestros vecinos, eso sin saber dónde viene el grito. Ajá. Pero ya si alguien pregunta, ¿qué vive? No, no sé. Si alguien pregunta, ¿cómo está? No sé, ¿cómo estoy yo? Como dijo uno, no sé dónde estamos volando. Por afuera no estamos poniendo atención a los hermanos. Cuando los hermanos empiezan a predicar, que como dice la palabra, no lo sé. ¿En qué capítulo habló? Hermano, no lo sé. Pero queridos hermanos, cuando alguien te da una cachetada, saber, ahí sí que dónde nos llega el pensamiento. Pero estamos invitados, queridos hermanos, hoy, en esta tarde. Usted no se va a ir así. El Señor tiene un propósito con usted. Y uno puede llegar en sus corazones, en sus mentes. Claro que sí, gracias al Señor, cuando ponemos una ropa. Hasta incluso ponemos un saco y una corbata. Podemos pensar, vaya, este hermano tal vez eso sí no tiene enfermedad. No, hermanos. Esa es pura ropa nada más, pero no sabemos qué hay adentro. No sabemos qué está pasando adentro, hermanos y hermanas, fíjense. Hoy, precisamente, de repente desde ayer, usted empezó. Vamos a ir a alabar a Dios. Vamos a ir a escuchar la bendita palabra de Dios que va a predicar el hermano. Quizás usted dijo, apartó un buen tiempo, hermanos. Pero esto no es una casualidad, hermanos. Que el Señor te ha llamado. Que el Señor nos ha llamado. Gracias a los hermanos, pues también ellos tocan, ejecutan la marimba. Pero ellos ejecuten la marimba es para la gloria de Dios, hermanos, no para el mundo. Nosotros a veces nos cuesta entender, queridos hermanos, cuando nos dice levanta las manos, cuesta levantar las manos. Pero si hubiera un grupo, que si viniera un grupo de mundanos, hasta los que están afuera piden otro. Y a Cristo a veces no. Pero vamos a cantar el gozo que siento yo, el mundo no me lo dio.

Muy bien. Vamos a seguir ofreciendo las alabanzas a nuestro Dios. Y también, pues, feliz fiesta a los hermanos y hermanas que están festejando en esta tarde. Yo sé que, pues, año con año estarán celebrando la Virgen y el patrono. Pero vamos a cantar con gozo con ustedes, hermanos y hermanas. ¿Dónde está el Espíritu de Dios? Hay libertad, hermanos. Hay sanidad. Hay gozo y paz. Hay un paz en el corazón. Los que seguimos a Cristo Jesús. Y vamos a cantar, pues.

Gloria a Dios. Dios, vamos a seguir cantando para nuestro Dios. Vamos a cantar para aquel Rey de Reyes. Vamos a cantar para aquel su nombre tres veces santo. Muchas de las veces, queridos hermanos y hermanas, nos hundimos. Pero muchas de las veces, cuando estamos hundidos y ahí nos quedamos, cuando no, hay un hombre valiente. Si yo les preguntara cuál hombre valiente, yo creo que aquí hay predicadores de la palabra de Dios. No me equivoco. Yo creo que hay hermanos aquí, cada domingo escucho a ustedes la palabra de Dios, ¿o no? Sí, o no sé qué día ustedes escuchan la palabra, pero estoy seguro que hay animadores de la palabra de Dios. Yo creo que todos sabemos muy bien que ese hombre llamado Pedro deja ir caminar contigo, dijo a Jesús. Y cuando empezó a caminar Pedro, empezó a hundirse. ¿Y qué dijo? Cuando se hundió, ahí se quedó, no gritó. Sí gritó, mis hermanos y hermanas. Sí gritó: Maestro, sálvame. Por eso es muy interesante, queridos hermanos, los que venimos a la palabra los días domingos, o yo no sé cuántos días venimos a la semana a escuchar la palabra. Debemos de escucharla, debemos de practicarlo, debemos tener en nuestra mente. ¿Y qué dijo Jesús? Hombre de poca fe, dice. ¿Será que hay hombres todavía, mujeres, señoritas de poca fe todavía? Sí, hermanos, no vamos a negar, sí hay. Cuando vienen los problemas, a veces decimos: ah, mejor yo ya no. Mejor ya no voy a seguir. Peor si tenemos problema con alguien de la iglesia. Ah, pues mira, este mejor ya que esté. No, hermanos, fíjense. Usted no viene por el que va a predicar, por el hombre. Ojo en este lado. Usted no se confíe por ese hombre predicador, porque ese hombre predicador también un rato a otro puede venir una tormenta, no sé si va a aguantar seguir, tal vez lo primero se queda. Entonces nosotros venimos directamente a escuchar la palabra de Dios, hermanos. Debemos poner la atención donde dice la escritura, porque no cualquier hombre puede traer su cuaderno. Oh, me toca predicar hoy, voy a escribir mis palabras, ¿verdad que no? Yo soy consta en eso, yo soy predicador católico en la comunidad, yo anuncio las buenas nuevas, yo anuncio la palabra de Dios a todo el pueblo del Señor. Por eso me estoy dando cuenta, queridos hermanos y hermanas, qué bonito, qué lindo es seguir a Cristo Jesús, hermanos. Él es el que sana y salva, hermanos. Y vamos a cantar.

que tenemos una madre, que ella es María. Queridos hermanos y hermanas, yo quería decirles a cada uno de nosotros, elevemos nuestra mente a nuestro Dios Todopoderoso, porque hay un hombre que pasaba muchas dificultades en la vida, hermanos. Hay un hombre, queridos hermanos, cuando le quitaron todos sus bienes, y ese hombre, estoy seguro, usted lo sabe. Ese hombre, estoy seguro, usted tiene en su mente, y dice, no, o si pasara yo o pasara a ustedes a decir, ¿quién es ese hombre? Había hombre que estaba atormentando, hermanos, fíjense. Él lo tenía todo, pero se vino una prueba en la vida de ese hombre, hermanos. Fíjense. Y ese hombre, queridos hermanos, si usted ya lo escuchó, gracias al Señor, que las redes sociales, Dios bendiga al gerente de la transmisión, pues soy nuevo en eso, pues no sé el nombre, pero sí, yo creo que es un trabajo arduo que están haciendo ellos. Nos están llevando la imagen hacia el otro lado. Y ese hombre, hermano, era Job. Job, hermanos, pasó un momento difícil en su vida de ese hombre. ¿Se imagina ustedes, hermanos, con ese grano que salió? Hasta su propia familia, ¿dónde está aquel tu Dios, pues, que lo adoras? Ah, ¿verdad que hay predicadores, ministros de este lugar, verdad? Cuando hay un problema, ah, pero no que eres ministro, pues. Ah, pero no que eres predicador, pero predicas la palabra de Dios. Ah, pero no que eres un cantante, ¿eh? Cantas alabanza para Dios, ¿verdad, hermanos, en la familia? Y Dios bendiga a la familia, si hay paz, hermanos, nos podemos levantar unos con otros. Mayormente los que ya recibieron el sacramento de matrimonio. Fíjese, en el matrimonio ambos, los dos, juramos algo. No con el párroco, por supuesto, ya les dije, no con el párroco, sino directamente con aquel hombre llamado Jesús, donde decimos y donde nos preguntan los que ya se casaron, estoy seguro, nomás en la mente está, en sus mentes, ¿qué dijeron ustedes ante de Dios cuando fueron preguntados? Usted, marido dispuesto en las enfermedades, dice el sacerdote, en las dificultades. ¿Y qué dice ambos? ¿Decimos sí o no? Por supuesto que sí, decimos sí, estoy dispuesto. Pero cuando vienen los problemas, déjame decirle, matrimonios, entonces recuerda esa palabra que dijiste con Dios. Entonces hubieras pensado muy bien, entonces hubieras dicho, matrimonio estoy hablando, hubieras dicho no, entonces no tal puede ser fiesta, no tal las bodas, si decimos no de una vez. Ajá. Pero lastimosamente decimos hasta luego. Mejor recordamos entre pareja, recordamos la palabra que ¿qué decimos ante Jesús? Lo que Dios lo une, que no lo separa el hombre. ¿Palabra de quién es ese, hermanos? Es palabra de Dios, hermanos. Es palabra de Dios. Les animamos en el nombre del Señor a todos ustedes, hermanos y hermanas. Especialmente no cabe duda los ministerios de alabanza que está cantando a Dios. Ya les dije a los predicadores, qué bueno, si esta comunidad cuenta con tantos predicadores, donde yo predico, hermanos, somos cinco hermanos que predicamos la palabra de Dios.
No cabe duda, cada semana nosotros turneamos, no nos cansamos, gloria a Dios. Porque si hay un solo predicador, cuesta, hermano. Si ese predicador se desanima, ¿y quién va a predicar la palabra? Nadie. Nos quedamos sin nada. Yo les apoyo predicadores aquí, ojalá hay unos 10, 15 predicadores que predicamos cada domingo la palabra de Dios. No me importa lo difícil que sea. Y no vas a decir que yo no puedo. Hay hermanas que están hablando, lleva un su carga de la iglesia. Ah, yo no puedo. Todo aquel que cree, todo lo puede. Si tú lo crees, sí lo vas a poder hacer, no tengas miedo. De repente la directiva, ¿verdad? No sé cuántos años están trabajando en la comunidad. De repente va a ser un cambio, pues usted va a llevar. Adelante, hermano, sí podemos. No vamos a decir que no. Y vamos a cantar, pues, hermanos, bienvenidos seas, dice este canto.

Adiós. Muy bien. Qué bonito. Qué lindo es cantar a nuestro Dios Todopoderoso. Seguramente en sus lugares, en la casa donde ustedes se habitan, yo creo que hay un radio que a veces escuchamos mayormente. Los que tienen una edad tan grande, estoy seguro como a las 4, 5, 5 y media de la mañana, prende sus radios. Y ahí pues escuchamos los hermanos cantando, pero también con la paciencia yo he puesto a pensar.

0: se madruga los hermanos levantar en la cabina para poder transmitir la alabanza, la predicación, pero también hay un premio merecido, no solo a estos hermanos, todos nosotros los que quitamos el tiempo. Trabajo si hay todos los días. Hasta uno no quisiera descansar, ¿verdad? Llega la hora, a las 5. Ay, tan rápido se fue el día. Yo tenía que por qué hacer más, ¿verdad? Hoy quiero decirles, queridos hermanos y hermanas que están allá afuera, los que están escuchando, donde llega la voz de las bocinas. Yo sé que qué palabras, pues tan interesante, queridos hermanos, que el Señor tiene a nosotros. Hay otra de las cosas, queridos hermanos, no sé, y aquí nos gusta juzgar. Nos gusta juzgar, hermanos. Ay, ¿qué está pasando? Ay, mira aquí este hermano. Ay, mira aquí esto. Entonces, yo creo, pues nuestro hermano aquí va a hablar algo en medio de nosotros.
1: Muchísimas gracias, hermano, ya que en este momento estamos gozándonos con los cantos. Pero antes de eso, quiero saber, ¿quiénes no han cenado aquí adentro? Levanten la mano. ¿Todos cenaron? Ah, bueno, entonces, porque para que pasen en la cocina. Pero si ya todos aquí, de plano, los hermanos que están afuera, los que me escuchan, por favor, pasen en la cocina los que no han cenado, ya que en unos instantes vamos a salir con el recorrido de San Miguel para el caserío. Entonces, invitamos a los que no han cenado, los que están afuera, ya que aquí adentro sí ya están esperando el momento más especial. Yo creo que vamos a también mejor invitar al coro para que se vaya a la cena, si no, no va a haber cena, se acaba. Ah, bueno, van a cantar uno más para que les dé más hambre, porque también cuando todavía no gastan la energía, pues dos. Ah, bueno, petición de los hermanos, dos cantos más, dice, y así se van con hambre. Gracias.
0: Muy bien, pues gracias al hermano, ¿verdad?, que está coordinando. Pues yo creo que, por supuesto, pues nos dio una invitación para poder ir a la cena. Pero antes de cantar las alabanzas, a mí me gusta escuchar la palabra de Dios, hermanos. No sé cómo ustedes, no sé, pues hay cada uno de nosotros, ¿cuál es nuestro favorito? Yo no puedo llegar cuál es sus favoritos, no sé si las alabanzas, no sé si escuchar la palabra de Dios o nomás venir a sentar, hasta ahí sí. Pero yo, lo personal, me gusta cantar, me gusta escuchar la palabra de Dios. Cuando yo escucho la palabra de Dios, me quedo feliz, hermanos, fíjense. Me quedo contento. Dice Isaías, su capítulo 41, versículo 10, dice: siempre habrá pruebas y tribulaciones en la vida, pero Dios te ayudará a superar cada tormenta que enfrentes y te dará fuerza para superar, incluso cuando sientas que ya no puedes. ¿Qué nos da las fuerzas, queridos hermanos? Es Dios mismo, queridos hermanos. En cada prueba, queridos hermanos, que pasamos, es para poder esforzarnos más, hermanos. Cuando las dificultades, cuando viene, dice la palabra de Dios, es cuando nosotros debemos levantar, hermanos y hermanas, debemos levantar nuestra voz diciendo: Señor, ayúdame. Señor, ayuda a mis hijos. Señor, ayuda a mi suegro, suegra. En vez de eso, hermanos y hermanas, nos estamos enfrentando es para poder madurar en la presencia de nuestro Dios.